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0: Hola, buen día, ¿qué tal? ¿Cómo andan? Saludamos a todas y a todos los que se conectan con nosotros esta mañana. Llegamos a las 5:15 ya, 5:15 de la madrugada. Estamos a jueves, es 6 de agosto del año 2026, 6 de agosto del 2026. Esta mañana les acompañamos como cada jornada todo el equipo de Radio Fe Alegría Red Nacional, periodistas, comunicadores, técnicos, todos los que hacen posible la producción y la asistencia técnica. Principalmente agradecemos a Francisco Fonseca, a Yuhat Barrios y a nuestro compañero Juan Lucete, que hacen posible la producción y la asistencia técnica cada mañana. Ante los micrófonos les estaremos acompañando las próximas horas Jesús Villalobos y este servidor Héctor Escandel. 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Dándole gracias a Dios y a la Virgen, a las 5:17 comenzamos.
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2: Seis de agosto, la transfiguración.
1: Cuentan los evangelios que semanas antes de su pasión y muerte, Jesús subió al monte Tabor a rezar, haciéndose acompañar por Pedro, Santiago y Juan. Mientras Jesús oraba, su cuerpo se transfiguró. Su túnica se volvió más blanca que la nieve y su rostro más resplandeciente que el sol.
3: Y aparecieron junto a Jesús Moisés y Elías, quienes conversaban cuando de pronto se oyó una voz.
4: Este es mi hijo muy amado, en quien tengo puestas todas mis complacencias. Escúchenle.
1: Al oír esto, los apóstoles cayeron rostro en tierra, llenos de miedo.
3: Levántense, no tengan miedo. No cuenten a nadie lo que acaban de ver hasta que el Hijo del Hombre haya resucitado de entre los muertos. Los apóstoles nunca olvidaron esta voz, sobre todo Pedro, que luego escribió: esta voz traía del cielo, la oímos nosotros, estando con él en la montaña sagrada.
1: En la transfiguración, Jesús irradió su divinidad a través de su ser de hombre, y para los discípulos bastó que subieran a la montaña, que dejaran sus preocupaciones, para que se purificaran sus ojos.
3: Y vean el rostro de Jesús, para que descubrieran el fulgor de su mirada y el rostro siempre radiante de Jesús.
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0: A las 5:19 vamos a iniciar un recorrido por los titulares de la prensa a esta hora. Y este recorrido por la prensa local e internacional.

de José Gregorio Terán presentó en primera instancia un balance de las afectaciones que sufrieron los estudiantes, docentes, familiares y centros educativos en los estados impactados por el evento de estos terremotos. Según los datos de Fe y Alegría en Venezuela, las afectaciones están sobre las zonas en las que se impactó por el terremoto. Fallecieron 32 estudiantes y un docente del movimiento. 715 estudiantes y 288 trabajadores tienen sus viviendas afectadas. Hay 382 familias atendidas y 71 espacios educativos que sufrieron algún daño estructural, pertenecientes a los cuatro programas del movimiento: el programa de escuelas, educomunicación, universidad y Fe y Alegría Capacitación. El sacerdote jesuita José Gregorio Terán, el director de Fe y Alegría Venezuela, fue enfático en decir que ninguna escuela de Fe y Alegría colapsó. Sin embargo, necesitan más de $1 millón para poder reparar la infraestructura afectada por los terremotos. Radio Fe y Alegría Noticias.com titula que Fe y Alegría insta al gobierno a que atienda las necesidades de los docentes tras los terremotos. Cambiando de tema, la Comisión de la Asamblea Nacional de 2015 aterriza en Venezuela para dialogar con el chavismo. Este es el titular que presenta esta mañana el diario Tal Cual. Dinora Figuera, presidenta de la Asamblea Nacional del año 2015, aterrizó en la tarde del miércoles 5 de agosto en el Aeropuerto Internacional José Antonio Anzoátegui de Barcelona, acompañada por delegados que la van a acompañar en el proceso de diálogo con los representantes de la administración de Delcy Rodríguez. En un video que difundió el partido Voluntad Popular, Figuera indica que la comitiva recibe con gran expectativa el desafío de reinstitucionalizar a Venezuela mediante la conformación de un Consejo Nacional Electoral creíble y confiable, así como también del Tribunal Supremo de Justicia. Agradecemos a Marco Rubio todo el apoyo que ha brindado a Venezuela en un futuro inmediato sea un país democrático, un país libre, un país donde podamos inclusive convivir y trabajar aún en las diferencias, dijo la parlamentaria. El titular del diario Tal Cual esta mañana: Comisión de la Asamblea Nacional del 2015 aterriza en Venezuela para dialogar con el chavismo. El diario La Nación del Táchira dice lo siguiente esta mañana: declaran 6 de agosto día de júbilo no laborable por el Santo Cristo de la Grita. En una gaceta oficial, la gobernación del estado Táchira promulgó el miércoles el decreto número 59 en Gaceta Oficial, mediante el cual establece el 6 de agosto del 2026 como un día de júbilo no laborable en la administración pública regional. La medida se dicta en el marco de la conmemoración de los 416 años de la advocación del Santo Cristo de la Grita, el patrono del Táchira, festividad que congrega anualmente a miles de devotos y peregrinos en la entidad. En Radio Fe y Alegría hacemos cobertura especial, como lo hemos hecho en los últimos años, una cobertura en directo desde el estado Táchira de los distintos eventos religiosos y de cultura popular que están alrededor del Santo Cristo de la Grita. De acuerdo con el texto oficial, el decreto argumenta la trascendencia espiritual y cultural de esta manifestación religiosa para la región y además invita al sector privado, alcaldías e instituciones nacionales con sede en el estado a sumarse a la jornada para permitir la participación ciudadana en los actos programados. El titular del diario La Nación esta mañana declara el 6 de agosto día de júbilo no laborable por el Santo Cristo de la Grita. Efecto Cocuyo esta mañana titula que el Ministerio de Educación anuncia que el año escolar comienza el 14 de septiembre. Héctor Rodríguez dice que más de 1000 planteles serán rehabilitados tras los terremotos. En fotografía del ministro de Educación, Héctor Rodríguez anunció este miércoles que el inicio del año escolar para el periodo 26-27 está programado para el 14 de septiembre. Un ajuste en el cronograma motivado por las labores de reparación e inspección de la infraestructura educativa del país tras el evento sísmico registrado el pasado 24 de junio. A través de sus canales oficiales, el titular de la cartera educativa detalló que durante todo el mes de agosto se desplegará un plan intensivo de rehabilitación y mantenimiento estructural en al menos 1500 planteles a nivel nacional.
Esta cifra abarca unos 1000 centros educativos que sufrieron

0: afectaciones de diversa consideración durante el temblor, sumados a 500 escuelas que ya se encontraban en el plan previo de atención institucional. Ya estamos a 6 de agosto. Ministerio de Educación anuncia que el año escolar comienza el 14 de septiembre. Es el titular de Efecto Cocuyo. El Pitazo, el portal El Pitazo, titula Desigualdad eléctrica. 80% de la población venezolana carga con los apagones. En los últimos 10 días, El Pitazo registró 10 manifestaciones por apagones en Aragua, Carabobo, Lara, Portuguesa, Bolívar y el estado Monagas. El texto dice que el interior de Venezuela carga con el mayor peso de la crisis eléctrica, apagones diarios que deterioran la calidad de vida de sus habitantes, algo que esporádicamente se registra en la Gran Caracas. Se trata de una desigualdad eléctrica que privilegia solo a cerca del 18% de la población, mientras el resto sufre los cortes por vivir en las regiones. Estados como Zulia, Táchira, Mérida, Barinas y Lara tienen al menos una década con racionamientos eléctricos que en algunas temporadas disminuyen su duración, pero que nunca desaparecen. Esta disparidad en el acceso y estabilidad de la energía eléctrica profundiza la vulnerabilidad social y económica de las provincias, ya que afectan la red de la salud pública, destruyen la cadena de frío de alimentos, frenan el comercio local, fallan las telecomunicaciones y deterioran la calidad de vida de sus hogares. El Pitazo, en su titular esta mañana, destaca desigualdad eléctrica. 80% de la población venezolana carga con los apagones. El diario El Nacional, en portada, el Papa León XIV visitará Uruguay, Argentina y Perú. La extensa gira por Latinoamérica del 6 al 17 de noviembre, con 12 días y 10 ciudades, superará el récord del viaje a África en el mes de abril. El texto del diario El Nacional justamente refleja parte de este anuncio hecho por el Vaticano, en el que se oficializa un nuevo viaje del Papa, de Robert Prevost, del Papa León XIV, quien estará en la República Oriental del Uruguay, en la Argentina y en el Perú, repito, del 6 al 17 de noviembre. En este viaje va a visitar Montevideo, Paysandú y Florida, del 6 al 8 de noviembre. Estará en Buenos Aires, en Córdoba y en Luján, del 8 al 11 de noviembre, y por supuesto en Lima, Chiclayo, Cusco y Pucallpa, del 11 al 17 de noviembre. Hay que recordar que Robert Prevost ejerció parte de su ministerio sacerdotal en el Perú. El titular del Nacional es: el Papa León XIV visitará Uruguay, Argentina y Perú. Bueno, vamos a irnos de inmediato desde el diario El Nacional. Vamos hasta Banca y Negocios. Banca y Negocios titula esta mañana que se ha restablecido el 50% de la capacidad de generación eléctrica de Termocarabobo. Los recorridos que ha realizado la presidenta encargada, Delcy Rodríguez, se enmarcan en el plan de recuperación energética termoeléctrica para robustecer el sistema eléctrico nacional, dice el sumario de esta nota, con una fotografía de las viejas instalaciones de planta centro. Dice la presidenta encargada de Venezuela, Delcy Rodríguez, informó este miércoles 5 de agosto de 2026, ya se ha restablecido el 50% de la capacidad de generación eléctrica de Termos Carabobo. En este sentido, indicó en sus redes sociales que supervisó los trabajos de recuperación en las centrales termoeléctricas de Planta Centro y Termos Carabobo en el estado Carabobo, tras las graves afectaciones ocasionadas por el doble sismo. Afectaciones que no conocemos. Ya hemos restablecido el 50% de la capacidad de generación en Termos Carabobo y seguiremos avanzando hasta lograr su plena operatividad. Recientemente la mandataria encargada dijo que ha pedido planes específicos para afrontar el incremento de las temperaturas y la reducción de las fuentes hídricas, entre ellos incorporar 4.800 megavatios a la generación termoeléctrica. La nota de Banca y Negocios, repito, se titula "Se ha restablecido el 50% de la capacidad de generación eléctrica de Termocarabobo". Diario de los Andes, también con el tema eléctrico en portada, dice: fallas del servicio eléctrico paralizan la actividad económica y la rutina de los merideños. El Estado de Mérida enfrenta una compleja situación por la intensificación de los racionamientos eléctricos, los cuales se extienden entre 4 y 5 horas continuas al día. Esta contingencia no solo deteriora la calidad de vida de los habitantes de la región andina, sino que también genera graves consecuencias en el sector productivo y comercial, frenando el desarrollo económico y local y la prestación de servicios básicos como el suministro de agua potable. Al respecto, el alcalde del municipio, Alberto Adrián y Lisandro Segura, advirtió que la gravedad del problema en la jurisdicción, hemos tenido una afectación terrible en materia de servicio eléctrico. Todos los días tenemos racionamientos del servicio y esto, por supuesto, afecta la vida local en todos los aspectos y sectores, atrasando la actividad económica, comercial y dificultando el desenvolvimiento de esa dinámica económica, social y cultural del municipio, dijo el alcalde. El titular del Diario de los Andes, fallas del servicio eléctrico paralizan la actividad económica y la rutina de los merideños. El diario El Aragüeño, a ver, más titulares esta mañana. El diario El Aragüeño, también con temas eléctricos, dice inversión de 11.000 millones y 4 años costaría recuperar el sistema eléctrico nacional. El gobierno anunció la activación del plan de ahorro de energía eléctrica y agua, junto con un programa estratégico de recuperación para estabilizar el sistema eléctrico nacional, tras los daños del doble sismo de San Juan y las proyecciones climáticas del fenómeno Super Niño. El magíster e ingeniero eléctrico y especialista en sistemas de potencia, Alexis Barroso, investigador del Centro de Investigación y Desarrollo de Ingeniería de la Universidad Católica Andrés Bello, señaló que para recuperar el servicio eléctrico nacional se requiere una inversión estimada de entre 9.000 y 11.000 millones de dólares en un plazo de 4 años. Hay que contar con esos recursos, alrededor de 11.000 millones es en 4 años para poder recuperar rápidamente la generación termoeléctrica. El Aragüeño titula que una inversión de 11.000 millones y a 4 años costaría recuperar el sistema eléctrico nacional. A las 5:32 minutos de esta mañana, 5:32, se incorpora a la mesa también nuestro compañero Jesús Villalobos. Jesús, buen día, ¿qué tal? ¿Cómo anda?
1: Saludos, Héctor, buen día, todo bien, gracias a Dios. Saludos también a toda nuestra audiencia que está con nosotros a esta hora de la mañana. Damos gracias a Dios por este nuevo día y bueno, vamos a continuar con la lectura de titulares. Hay que destacar la prensa el día de hoy, jueves 6 de agosto. Últimas noticias, publica entre sus principales titulares: Venezuela recibe 7 toneladas de ayuda humanitaria de Surinam. Venezuela recibió un avión proveniente de Surinam con 7 toneladas de alimentos, artículos de higiene personal, como parte del apoyo enviado por la presidenta Jennifer Greenlines Diamonds a las poblaciones afectadas por los sismos registrados el pasado 24 de junio. El Ministerio para Relaciones Exteriores y Comercio Internacional informó que el cargamento de asistencia humanitaria arribó el pasado martes, el 4 de agosto, al Aeropuerto Internacional de Maiquetía, en el estado de La Guaira, donde fue recibido por representantes de la Cancillería venezolana y por la embajadora de la Nación Sudamericana, Georgette García Elías, quien venía a bordo del vuelo. Posteriormente a la llegada del cargamento, el canciller de Venezuela, Félix Plasencia, sostuvo un encuentro con la diplomática surinamesa para transmitir el agradecimiento del gobierno nacional y la presidenta encargada, Delcy Rodríguez. En la reunión en la que también participó el viceministro para el Caribe, Raúl Lee Causí, las autoridades revisaron los avances de la agenda de cooperación bilateral y la ratificación de los lazos de reciprocidad entre ambas naciones. Esta información pueden leerla en el portal web de Últimas Noticias a esta hora.
0: Bueno, y esta mañana, Jesús, vamos a revisar los primeros datos que nos ofrece Rafael González con el clima, la previsión climática para esta jornada de día jueves 6 de agosto. Rafa, buen día.
2: Muy buenos días, Héctor. También saludo para Jesús Villalobo, Juan Lucete, Francisco Fonseca y usted Méndez en la mesa central y también para el equipo de la red en Venezuela y en todo el mundo. Saludo a la audiencia. Esta mañana, jueves 6 de agosto, ya un día después de entrar al ciclo del cuarto menguante, la fase lunar cuarto menguante, se estima que tengamos algunas lluvias. Presentamos imágenes de las condiciones actuales de Venezuela, lloviendo muchísimo entre Cojedes, Barinas y también Apure, una pequeña vaguada interna propia de generada por todos los efectos de calor que sobre la parte media del Orinoco se están realizando estos días. Mucho calor, ha aumentado la temperatura, ya se acerca a partir del 15 de agosto la etapa que se llama declinación solar. Es un evento en el año que dura aproximadamente un poco más de 30 días, y la MET señala que serán del 15 de agosto al 15 de septiembre, unos 30 días, donde el sol se va a ir posicionando de sur a norte, de norte a sur, ahí va avanzando de un lado a otro para luego colocarse en manera perpendicular sobre nosotros y generar un poco más de calor sobre el Atlántico, el Pacífico y también sobre Sudamérica. Ahí está, bueno, vemos lloviendo entre San Fernando de Apure y también la zona del Baúl, avanza hacia San Carlos y a eso de 9 o 8 de la mañana estará con lluvias intensas también la ciudad de Barquisimeto. Así que pendiente, Barquisimeto, preparados porque va una vaguada bastante intensa, pasará rápido, son un aguacero de esos rápidos, pero con bastantes descargas eléctricas, lluvias intensas. Otros conceptos de clima que INAMED nos presenta para hoy estará sobre la actividad eléctrica en la zona de la zona de convergencia intertropical de la parte del Pacífico, donde todavía la onda tropical 33 está actuando sobre Colombia, Panamá, Costa Rica y Nicaragua. Ahí la onda tropical 33 está, como vemos, generando mucha lluvia, todos estos focos rojos y estos cositos blancos que vemos son descargas eléctricas o redes eléctricas que se mueven en la atmósfera para generar las descargas. Así vemos como allí en Panamá, Colombia, estará también todavía la onda tropical 33 afectando también alguna zona de el occidente de Venezuela, como lo es Apure y también Táchira. Allí nublado, con posibles lluvias para esta zona. Esta vaguada interna se va a ir moviendo, como les decía, hacia Barquisimeto, la parte norte, y una parte luego de las 11 de la mañana avanzará también hacia Barinas, Apure y posiblemente Táchira. Así que atentos con esta vaguada que va a estar sobre Venezuela ya a las 2 de la tarde. La vemos como más o menos va a incidir grandemente sobre los estados de Bolívar, Amazonas, Apure y especialmente hacia la zona del Alto Apure, desde Lorza y hasta la zona de Guasdualito y la vía al Cantón. Por allí vamos a estar con lluvias, la vía que va también hacia Barinas. Para despedir, bueno, las temperaturas siguen aumentando, a pesar de que tenemos bastante viento en toda la zona costera, las temperaturas, Irame señala que para hoy nuevamente la zona de Zulia y Falcón registrarán temperaturas pico de 39 a 41 grados, toda la zona occidental del Zulia, desde Maracay hasta Machiques, toda esta zona intensa la temperatura. Igualmente, la vía de Maracaibo a Coro también, o de Coro a Maracaibo, estará sobre los 40 grados a la sombra. Un repunte también de la temperatura se estima estará sobre Ciudad Bolívar, Puerto Ordaz y el sur de Monagas. También Tucupita pudiera estar registrando temperaturas cercanas a los 38 grados centígrados. Es la primera información de la mañana. Regresamos a los estudios con Héctor Estandel y Jesús Villalobos.
1: Muchísimas gracias,
3: Rafael,
1: por ponernos al día de cómo va a estar el clima hoy jueves 6 de agosto. Vamos a seguir con más información que destaca la prensa hasta ahora. Nos vamos a El Diario. Gobierno aseguró que repara más de 13.000 viviendas tras los terremotos. La presidenta encargada de Venezuela, Delcy Rodríguez, informó este miércoles el gobierno está reparando más de 13.000 viviendas afectadas por el doble terremoto que golpeó el país el 24 de junio y que ha dejado 41.624 hogares perjudicados, según el último balance oficial. Estamos reparando en todos los estados afectados más de 13.000 viviendas para beneficiar a 66.000 personas. Esto lo dijo la mandataria durante la entrega de 212 casas rehabilitadas en Caracas. En transmisión por el canal del Estado informó que se han hecho 47.369 inspecciones a viviendas e infraestructuras, puentes y avenidas. De este total, el 58% tiene etiquetas verdes, que son seguros. 23% está en amarillo, en alerta y revisión, y 19% con etiqueta roja, que sería el alto riesgo. En la misma transmisión, el gobernador del Estado de La Guaira, José Alejandro Terán, informó sobre la entrega de 60 apartamentos rehabilitados en esa entidad. Y ha sido la más devastada por los terremotos, se quedan dejados 6.000 fallecidos. El martes Terán dijo que trabajaban en la reparación de 3.938 viviendas afectadas en el estado. La semana pasada Rodríguez indicó que la banca pública y privada otorgarán crédito para la compra de viviendas, las que cuesta hasta $70.000. Serán subsidiadas por el gobierno en un 80%. Para las viviendas con un valor superior a 70.000 y hasta $100.000, el gobierno subsidiará el 50%. Por su parte, el Parlamento de Venezuela, controlado por el chavismo, aprobó el pasado viernes una nueva ley de arrendamiento para estimular el mercado inmobiliario tras los sismos. El Banco Mundial estima en 19,6 millardos los daños físicos directos y advirtió recientemente que una reconstrucción lenta podría frenar la recuperación económica del país durante la próxima década. Bueno, esta información pueden leerla en el portal web de El Diario a esta hora de la mañana. 5:42 minutos.
0: Hay un tema que tiene que ver, entre otras cosas, con reparaciones. Es más o menos esto que tú mencionabas, Jesús. Hoy Crónica 1 titula que el deterioro de baños persiste, por ejemplo, en el Hospital Vargas, pese a los trabajos de restauración. Es un reportaje fotográfico que publica este portal de noticias. Dice: mientras el Ministerio de Obras Públicas reporta la recuperación de áreas del Hospital José María Vargas, los pacientes enfrentan el deterioro de sus servicios internos, el déficit de personal y la falta de insumos médicos. La nota explica que cerca del cafetín del Hospital Vargas están ubicados los baños. El mal olor a orina acumulada se siente antes de llegar a la puerta. En el exterior, personas hacen cola a la espera de un turno para ingresar. Aunque el baño, lo único que parece de nuevo es un inodoro, su interior muestra agua turbia con botes constantes. El suelo está lleno de aguas mezcladas con orina. La oscuridad dentro es casi total. Por eso la mayoría de las personas prefiere dejar la puerta entreabierta para tener algo de visibilidad. Otras cierran por completo y quedan a oscuras. Una de las usuarias de este hospital, de nombre Virginia, con asterisco en la nota, de 60 años de edad, tuvo que usar los sanitarios. Mientras intentaba orinar en la oscuridad, el ruedo de su pantalón se mojó con los líquidos estancados en el piso, donde también se acumulan residuos de papel higiénico. Cuando no hay agua, los pacientes usan una reserva que está en los potes en la parte de afuera. Hay días en los que vengo y los baños no tienen agua. Muy bueno que arreglen el hospital, pero que limpien también y que realmente todo funcione. Obras en la fachada. Según el Ministerio del Poder Popular para las Obras Públicas, en el Hospital Vargas se realiza una restauración integral de sus espacios. Hasta el 27 de mayo se rehabilitaron 8 salas y se han recuperado 30 baños en este centro asistencial. Sin embargo, dice la nota, sin embargo, la realidad diaria en varias áreas del Vargas es distinta. Un especialista en salud pública, quien resguarda su identidad por medidas de protección, explica que las fallas constantes en servicios como el agua, la electricidad y las comunicaciones internas son el reflejo del problema estructural de los centros de salud de nuestro país. Más abajo dice: 7 años después se registró que en 7 de cada 10 hospitales tienen un suministro de agua intermitente debido a las fallas de los servicios públicos, según la Encuesta Nacional de Hospitales. Y esto ya fue denunciado en el año 2018 en un informe de distintas organizaciones no gubernamentales, en el cual se refleja que el 65% de los centros de salud pública no recibía agua de forma continua. Y el dato exacto es que 7 de cada 10 hospitales tienen un suministro de agua intermitente. De acuerdo, repito, a la Encuesta Nacional de Hospitales. El especialista consultado aseguró que el estado de los baños sin luz ni agua constante contradice los trabajos de pintura y arreglo de las paredes exteriores. Explicó que la prioridad de la gestión oficial es cuidar la apariencia ante posibles inspecciones externas. El Hospital Vargas posiblemente busca proyectar una imagen limpia ante visitas de instituciones internacionales. La fachada es lo que importa que se vea bien, junto a algunas partes internas selectas. Una delegación internacional no va a usar los baños ni va a recorrer estos servicios, dice. La nota, que es mucho más larga, usted la puede ampliar, incluso puede allí mirar las fotografías, cierra con estos párrafos. Aunque las consultas externas están abiertas y se realizan cirugías selectivas, el funcionamiento se mantiene con fallas acumuladas desde hace una década. Según el experto, la falta de recursos humanos y materiales limita la capacidad de atención en los centros públicos. Mientras las fachadas lucen recuperadas, los usuarios deben pagar sus exámenes en laboratorios privados, resolver la falta de agua por cuenta propia y usar sanitarios en la penumbra. El titular de el portal Crónica 1 esta mañana, un trabajo sobre las contradicciones en las reparaciones del Hospital Vargas, que por un lado muestra fachadas y pinturas rehabilitadas y por otro baños que no tienen servicio de agua potable de manera corriente, no tienen electricidad y fallas en los servicios hospitalarios como en el de los laboratorios, que los pacientes deben ir a los centros privados para poder tener los exámenes de laboratorio. Repito, deterioro de baños persiste en el Hospital Vargas pese a trabajos de restauración.
1: 5:47 minutos de la mañana. Bien. Vamos ahora al portal web de El Correo del Caroní. Familiares de presos políticos cumplieron 208 días de vigilia frente al Rodeo 1. Con velas, pancartas y oraciones, los familiares de los presos políticos recluidos en el internado judicial, el Rodeo 1, cumplieron este martes 208 días de vigilia permanente frente al centro penitenciario, exigiendo la liberación de sus seres queridos y denunciando presuntas violaciones a los derechos humanos. El Rodeo 1 se ha transformado en un bastión de resistencia donde las familias no se rinden ni se doblegan ante el paso del tiempo. Lo precisó el Comité por la Libertad de los Presos Políticos, CLIPE, por medio de su cuenta en la red social X. La organización señaló que esta causa trasciende un solo centro de reclusión. Es el clamor unificado por quienes están en Ramo Verde, las Crisálidas, el INOF, Yare y en cada comando policial del país. Agregó que exigir su liberación es un acto fundamental de humanidad. La libertad de todos los presos políticos debe ser inmediata y absoluta, finalizó la ONG. Marta Tineo, directora de la ONG Justicia, Encuentro y Perdón, exigió este lunes la liberación plena de más de 500 personas que permanecen detenidas arbitrariamente por motivos políticos en Venezuela. A través de un video difundido por Amnistía Internacional, Tineo alertó que las víctimas pierden años de vida en prisión con la salud y la integridad física y emocional, seriamente comprometidas. Cuestionó que el Estado venezolano no cumpla con su deber de proteger a esta población vulnerable. La principal y fundamental exigencia que hacemos a las autoridades venezolanas es que se proceda finalmente a la liberación plena definitiva de todos los privados de libertad por razones políticas en Venezuela, manifestó Tineo. La defensora de derechos humanos sostuvo que la liberación de los apresados sería el primer paso para iniciar un proceso genuino, sostenible y verdadero de transición hacia la democracia en Venezuela. Consideró que la medida permitiría avanzar en la reconstrucción del tejido social y en un programa de reconciliación nacional, dos condiciones que calificó de necesarias para comenzar a superar la crisis del país. Esta información está publicada en el Correo del Caroní a esta hora de la mañana.
0: Bueno, parte de las noticias que a esta hora presentan los distintos diarios, los distintos medios, hoy algunos, o varios, privilegiando el tema eléctrico en el país. Finanzas Digital titula que el sistema eléctrico opera al límite, con un déficit que ronda los 2.500 megavatios. El sistema eléctrico venezolano funciona actualmente con una brecha de generación cerca a los 2.500 megavatios, un déficit que mantiene en la red Bajo Presión y explica la recurrencia de cortes en distintos estados del país. Esto lo advirtió José Norberto Bauzón, ex vicepresidente de operaciones de Hidrocapital, quien señaló que la infraestructura trabaja a full capacidad y en condiciones precarias, lo que incrementa la probabilidad de fallas. Bauzón explicó que la represa del Guri conserva la capacidad de aportar hasta el 75% de la energía que requiere el país, sin incluir otros centros de generación. Recordó que en condiciones óptimas el sistema podría ofrecer alrededor de 25.000 megavatios, pero la falta de mantenimiento y la degradación de las instalaciones ha reducido significativamente la disponibilidad real. El especialista destacó que las plantas y líneas de transmisión están interconectadas, lo que permite distribuir energía entre regiones, aunque con limitaciones. Arrastramos el problema eléctrico desde hace varios años, afirmó, al recordar que los planes de emergencia aplicados en el pasado fueron ampliamente criticados por no ofrecer resultados esperados. En Occidente, plantas deterioradas y zonas difíciles de abastecer. El experto alertó que varias plantas en el occidente del país no cuentan con el mantenimiento adecuado, lo que dificulta conectar energía hacia estas zonas. Esta situación, ha dicho, agrava la capacidad de respuesta ante picos de demanda y aumenta la frecuencia de interrupciones. Bauzón también señaló que las empresas petroleras enfrentan una situación prácticamente de paralización total, mientras que el resto de la producción nacional está altamente en alta demanda de energía. La combinación de baja generación, la infraestructura deteriorada y la alta exigencia industrial mantienen el sistema eléctrico en una situación crítica. Hoy varios portales trabajan el tema eléctrico, ya lo leíamos en algunos titulares de la afectación, por ejemplo, en los apagones que recaen sobre un 80% de la población venezolana y otro 20% o menos de 20% que reside en las zonas de la región capital y algunos municipios del estado Miranda, donde los apagones, los cortes, las fluctuaciones, los llamados bajones son menos frecuentes que en otras zonas del país. Y también estas estimaciones que se han hecho a partir del análisis de algunos expertos, de gente que ha estado vinculada de una manera u otra al sistema eléctrico nacional a lo largo de los años, y las últimas inspecciones que hizo la presidenta encargada Delcy Rodríguez a Termo Carabobo. Antes del 24 de junio, es decir, antes de los terremotos, el Estado venezolano había presentado una propuesta al país para la recuperación del servicio eléctrico, y esta la iba a liderar, la iba a ejecutar la empresa General Electric. ¿Recuerdan ustedes cuando General Electric y Siemens hicieron una valoración del sistema eléctrico y al final el gobierno se decantó, decidió que lo mejor era trabajar con General Electric? La pregunta al día de hoy es si, entre otras cosas, los apagones, los terremotos afectaron este plan de inversión que iba a hacer General Electric. ¿Y de qué manera lo afectaron? ¿De qué manera se afecta ese cronograma que se presentó antes del 24 de junio? ¿Se va a reajustar? ¿Se va a mantener el mismo plan? ¿Van a buscar otra empresa? Ya la empresa General Electric no tiene las competencias para poder resolver el grave problema en la distribución, generación de electricidad después de los terremotos. Esa aclaración todavía falta, porque hemos visto otras respuestas, sobre todo en la termoeléctrica. Ha dicho la presidenta encargada que van a incrementar la producción termoeléctrica, porque también está la amenaza del Niño o del llamado Super Niño. Pero por ahora, en este momento, al menos el Guri, todo el sistema, el complejo hidroeléctrico Simón Bolívar, sigue teniendo suficiente agua. De hecho, han hecho, en los últimos días, han abierto las compuertas para drenar agua, de la cantidad de agua que hay en este momento en el embalse, en el sistema en Simón Bolívar. Sin duda que es un tema que va a seguir sobre la mesa, pero nos gustaría saber si hubo cambio de planes después del terremoto y cómo va a afectar esto el plan presentado con General Electric. Ya son las 5:55.
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1: El amor no pide permiso.
2: Señor Jesús, hoy revestido de divinidad, la luz te envuelve como un manto. Tu presencia transfigurada revela el rostro amoroso del Padre. Este es mi Hijo amado. Escúchenlo. Una invitación a hacer tu voluntad, contemplarte, seguir tu ejemplo, tomar nuestra cruz y seguirte. Abrirte espacio entre nosotros. Seguir tus pasos con una misión clara. Estar siempre cerca de los que sufren. Gracias, Padre. En tu Hijo nos lo has dicho y dado todo. Que esta experiencia orante de transfiguración consuele el dolor y regale esperanza para continuar. Tu amor y tu gracia nos bastan para ponernos de pie una vez más. Amén.

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1: Saludos, buenos días, muy buenos días, amigas y amigos de Radio Fe y Alegría Noticias, que nos sintonizan a esta hora de la mañana. Iniciamos nuestra segunda hora de Primera Mano, hoy jueves 6 de agosto del 2026. Muchísimas gracias a todos ustedes por permanecer en sintonía con nosotros de la Red Nacional de Radio Fe y Alegría y también a través de nuestro canal de YouTube, Fe y Alegría Media. Son las 6:02 de la mañana. Recuerden que pueden enviar su mensaje de texto o de WhatsApp al 0412-785-5748, se lo repito, 0412-785-5748. Si está fuera del país, recuerde poner antes el más 58 y escriba su nombre y apellido y desde donde nos están escribiendo. También que recuerden que pueden seguirnos a través de nuestras redes sociales, arroba Radio Fe y Alegría, en TikTok, en Instagram y en X. Y también denle a suscribirse a nuestro canal de YouTube Fe y Alegría Media, para que puedan ver todo el contenido que ahí ofrecemos para todos y todas ustedes. 6:03 de la mañana.
2: Bueno, vamos a seguir revisando noticias, vamos a seguir revisando lo que publican los distintos portales, los hechos más relevantes para la prensa en esta jornada de jueves. Estamos a 6 de agosto. Estoy pensando, desde hace rato, Jesús, estoy echándole cabeza a 1.500 escuelas que van a reparar en los 31 días de agosto, pero el anuncio se hace el 5 de agosto, cuando ya pasaron 4 días de agosto, ya estamos a 6 de agosto. No, estoy pensando, porque además la rueda de prensa de Fe y Alegría de ayer fue muy dura. Es una rueda de prensa muy, muy, muy, muy compleja de asimilar por el impacto. En una organización que no es por nada, así como las instituciones de la ABEC, así como las instituciones de la educación católica venezolana, que tienen un orden importante, una jerarquía importante, tienen datos confiables al minuto siempre de lo que ocurre en sus centros, porque tienen una red de comunicación interna bastante eficiente, por decirlo de alguna manera, y que la afectación en los colegios, por ejemplo, de Fe y Alegría, como decía el padre José Gregorio Terán, necesiten para reparar algunas escuelas que resultaron dañadas. Aunque eso, repito, el padre José Gregorio Terán, director de Fe y Alegría, dijo: ninguna escuela colapsó por completo de las de Fe y Alegría, ninguna. Y pese a ello se necesita más de $1 millón para hacer las reparaciones. Tengo rato echándole cabeza cuánto será el presupuesto que se necesita para reparar las 1.500 escuelas. Las 1.500 escuelas que han resultado afectadas en los últimos días por los terremotos en el país, ¿no? ¿Cuánto será? ¿Qué será lo que se necesita en el país para gestionar a través del Ministerio del Poder Popular para la educación, para comenzar el año escolar el 14 de septiembre y que lo que resta de agosto, repito, ya estamos a día 6, es jueves. Jueves 6, queda viernes de esta semana nada más, ya la próxima semana esperemos que todas las máquinas estén en los 1.500 colegios ya trabajando y haciendo lo necesario para que el último día de agosto ya le puedan estar entregando a los directores o las directoras pues las llaves de colegios reparados, de colegios seguros para los estudiantes. En esas, tengo rato pensando en eso, justamente por la rueda de prensa de Fe y Alegría y lo que se necesita. Pero hay otras noticias que a esta hora nos convocan también. Por ejemplo, el diario El Tiempo, el diario del Oriente venezolano, dice que el Observatorio Venezolano de Prisiones contabiliza 49 personas muertas entre abril y julio de 2026 en centros de privación de libertad. Al menos 49 presos comunes, esa es la categoría que utiliza el observatorio, fallecieron entre abril y julio del 2026 en Venezuela, según un conteo de la organización no gubernamental Observatorio Venezolano de Prisiones, que aseguró que el Estado incumplió su obligación más elemental, proteger la vida de quienes mantiene bajo su custodia. A través de una nota de prensa difundida el martes, el Observatorio Venezolano de Prisiones detalló que del total de fallecidos, 48 eran hombres y una mujer, Asimismo, precisó que 47 murieron en establecimientos penitenciarios y 2 en calabozos policiales. Y detrás de cada cifra existe una historia distinta, pero todas convergen en una misma realidad. Personas que dependían absolutamente del Estado para acceder a un médico, recibir medicamentos, practicarse exámenes médicos, por supuesto, o ser trasladados oportunamente a un centro de salud, dice la organización. Los fallecidos padecían enfermedades prevenibles o tratables, entre ellas tuberculosis, deshidratación severa, diarreas agudas y otras patologías que dificultan la vida normal de una persona y que difícilmente habrían terminado con sus vidas si hubiesen recibido atención médica adecuada, según el observatorio. Cuando una persona fallece por falta de atención médica, el Estado no puede limitarse a registrar su muerte. Está obligado a explicar por qué ocurrió, quién dejó de actuar y qué medidas va a adoptar para impedir que estos hechos continúen repitiéndose. Por tanto, exhortó el observatorio a la Fiscalía que inicie una investigación transparente, exhaustiva e imparcial sobre cada fallecimiento a fin de determinar las responsabilidades que se corresponden. Además, exigió la intervención inmediata del Ministerio del Poder Popular para el Servicio Penitenciario y el impulso de una atención humanitaria por razones de salud para los presos de todos los establecimientos penitenciarios de Venezuela. Y a propósito de esto, a propósito de esta contabilidad nefasta, porque no tiene otro nombre, una contabilidad de personas fallecidas innecesariamente en centros penitenciarios en nuestro país. A propósito de esto, escribía el activista y el periodista también, Carlos Julio Rojas, hace unas 5 horas, es decir, en nuestra madrugada, al final ya de la noche en Venezuela: con mucho dolor debo anunciar la muerte de mi hermano de vida, el preso político uruguayo venezolano José Breijo, de 71 años, quien se encontraba bajo medida de casa por cárcel luego de ser acusado injustamente de terrorismo y pasar más de 2 años, dice la nota, en Tocuyito. Dice esta publicación que hizo en la Red X: estuvo detenido en condiciones inhumanas y, para colmo, cuando le dieron arresto domiciliario, encontró a la policía que lo detuvo invadiendo su apartamento. Le negó hasta su último aliento la anhelada libertad. Pepe, eres un mártir y nuestro mayor homenaje es luchar hasta recobrar la democracia, dice Carlos Julio Rojas. ¿Se acuerdan de este caso, no? Lo comentamos en el programa. El señor que recibió casa por cárcel y llegó a su casa, y su casa estaba invadida, y que luego inició una protesta, un señor mayor, y dormía allí en las escaleras, y luego le devolvieron el apartamento, y el apartamento no tenía ni siquiera una silla, porque lo habían desvalijado. Este hombre, según lo que informa el periodista Carlos Julio Rojas, murió hace algunas horas en su casa. Esto lo publicó, repito, Carlos Julio Rojas hace aproximadamente unas 5 horas en su cuenta de la Red X, a propósito de esto que mencionamos, de las muertes bajo privación de libertad y quienes tienen medidas sustitutivas de libertad, es decir, que siguen presos pero en su casa, que también mueren por el agravamiento de su condición de salud. Ya son las 6:10.
1: 6:10 de la mañana. Vamos a seguir con más información que destaca la prensa a esta hora. A ver, el portal web de... A ver, para que nos cargue por acá. El portal web de Versión Final publica lo siguiente: convocan concentración frente a la Cancillería para exigir liberación de los presos políticos. La organización Provea y el Comité por la Libertad de los Presos Políticos de Venezuela, el IPB, convocaron este viernes 7 de agosto una concentración frente a la sede de la Cancillería, ubicada en la Torre del Ministerio de Relaciones Exteriores, en la Avenida Urdaneta de Caracas, para exigir el ingreso de organismos internacionales de derechos humanos al país, así como la liberación de los presos políticos. La actividad prevista para las 11 de la mañana reunirá familiares de presos políticos, defensores de derechos humanos, organizaciones no gubernamentales y ciudadanos, quienes solicitarán la autorización para la Comisión Interamericana de Derechos Humanos y otros mecanismos internacionales que puedan verificar de manera independiente la situación de las personas detenidas por motivos políticos. Esto lo informó Provea a través de sus redes sociales. Los convocantes también exigirán el retiro de la denuncia del Estatuto de Roma, el cumplimiento de los tratados internacionales de derechos humanos suscritos por el Estado venezolano y la restitución plena de los derechos de las personas que han sido excarceladas. En un comunicado, las organizaciones advirtieron que impedir el acceso de los mecanismos internacionales y abandonar el Estatuto de Roma dejaría a las víctimas sin instancias internacionales a las cuales acudir, cuando, a su juicio, la justicia interna no ofrece respuestas. Asimismo, señalaron que la situación de los derechos humanos en el país se ha agravado tras los terremotos registrados el pasado 24 de junio. Indicaron que numerosas familias continúan sin recibir respuesta del Estado y denunciaron que las condiciones de las personas privadas de libertad no han podido ser verificadas de forma independiente por organismos internacionales. Esto lo publica a esta hora el portal web de Versión Final. Son las 6 de la mañana, 12 minutos.
3: Ya son las 6 de la mañana con 13 minutos, 6:13 minutos de esta mañana. Cambiando de tema, vamos a ir con nuestros reporteros. Vamos hasta el oriente del país, en la ciudad de Maturín. Está nuestra compañera Angelis Gamboa, porque comerciantes del Mercado Viejo en Maturín reportan bajas por ventas, por falta de ingresos y por las lluvias. Vamos a recibir el informe de nuestra compañera Angelis Gamboa. Adelante.
4: Solo el 30% de ventas diarias generan puestos de verduras y hortalizas en el mercado populares en Maturín. Así señalaron los comerciantes del Mercado Viejo, quienes atribuyen este hecho a la falta de ingresos económicos de los consumidores y las fuertes lluvias registradas en la ciudad.
5: Las ventas están muy bajas y nosotros estamos aquí el pan de cada día, pues como se dice. Pero la economía está bastante dura. Nosotros tenemos que esperar un bonito de guerra para que la gente cobre sus reales para poder vender más o menos. Pone un 30%. En el bono de guerra, cuando le llega a la gente 15, o cuando cobran a los pensionados que cobran el bono de guerra, es que se vende, por ejemplo, el 60%. Y ahí, de lo contrario, eso baja enormemente. Tenemos que esperar otra vez otro mes para poder vender más o menos.
4: Los comerciantes se han adaptado para no perder mercancía por la baja venta registrada durante estas dos últimas semanas, recurriendo a comprar menos cantidad y hacer combos para que la mercancía salga más rápido.
6: A veces hay bastante venta, hay veces que hay bastante movimiento, no sé si es que viene el bono o pagan, que hay bastante afluencia de gente y se vende bastante, pero hay veces que no, que poquitas ventas. Lo que pasa es que uno trabaja, a uno le cobran la mercancía en dólares, ¿no? Y mientras más sube el dólar, más. ¿Me entiendes? Por eso que a veces uno trata de pagar lo más pronto posible, porque mientras más días pase sin uno pagar, más caro sale la broma. ¿Me entiendes? Por eso que a veces uno tiene que manejarse con poquita mercancía, porque si uno mete mucha mercancía, eso es pérdida para uno.
4: A pesar de las estrategias comerciales implementadas para mitigar las pérdidas, el sector verdulero del Mercado Viejo advierte que la situación es insostenible a mediano plazo de mantenerse este nivel de comercialización, ya que solo viven del día a día. Desde Maturín, Estado Monagas, Angelis Gamboa, Radio Fe y Alegría Noticias.
3: Muchísimas gracias.
1: Muchísimas gracias, Angeli. Bueno, vamos a seguir con otro titular que destaca la prensa a esta hora de la mañana. Bueno, el Sol de Margarita publicó en sus principales titulares 406 toneladas de pescado y pulpo conquistan 5 mercados internacionales. La gobernadora Maricel Velázquez, junto al ministro de Pesca y Acuicultura, Juan Carlos Loyo, lideró desde el puerto internacional El Guamache, un embarque histórico para la economía de la región. 406 toneladas de productos marinos rumbo a los mercados internacionales. Un total de 17 contenedores con pulpo, algas y pescado variados zarparon con destino a Chile, Canadá, China, Japón y la isla Guadalupe. Demostraron la altísima calidad de nuestra producción insular. Esta gran operación de envergadura es el resultado del trabajo directo y articulado entre el gobierno y la empresa privada, apostando junto al desarrollo productivo, la generación de riquezas y la soberanía económica del país. Bueno, esta información pueden leerla en el portal web de El Sol de Margarita, a esta hora de la mañana.
3: Bueno, y en contraposición a estos anuncios que muestran la gráfica completa, ¿no?, de la economía y la realidad del país, el portal de Banca y Negocios dice que ventas del sector gastronómico registran caída del 35% en al menos 6 ciudades del país. Por un lado, los temas de las caídas en la venta al por menor de verduras, de hortalizas, de frutas. Por otro lado, una estrategia de exportación de productos del mar. Sin embargo, las ventas en el sector gastronómico registran, repito, una caída del 35% en al menos 6 ciudades del país, según una nota también que publica Banca y Negocios. Y dice este texto que datos aportados por el economista Leonardo Soto indican que las ventas en el sector gastronómico en al menos 6 ciudades del país registraron una caída de 35% en julio con respecto al mes anterior. La cifra fue obtenida a través de una encuesta realizada en unos 350 restaurantes situados en ciudades como Caracas, Maracay, Valencia, Maracaibo, Mérida y San Cristóbal, unos más o menos alejados, ¿no?, del epicentro del terremoto del 24 de junio o de los terremotos, así como en otras localidades del oriente del país. Explicó Soto, quien es presidente de Integral Consultores Group y director general de la Asociación de Empresarios Conexión Económica. El experto precisó que los comercios consultados reportaron bajos ingresos económicos significativos luego de los terremotos del mes de junio e indicó que dentro del porcentaje no se cuentan los días en los cuales se transmitió en la última fase del Mundial de Fútbol del año 2026, periodo en el cual hubo restaurantes con alta presencia de consumidores. Asimismo, apuntó a que la ganancia de la actividad total actualmente no supera el 8% y que el despido de personal podría incrementar ante el poco ingreso de los restaurantes, además de la reducción de ventas como consecuencia del doblete sísmico del 24 de junio. Soto apunta que las deficiencias en el servicio eléctrico también afectan la operatividad de los restaurantes. Agregó que un plato promedio en un restaurante asciende o está más o menos entre los 9 y los 12 dólares, pero que puede ser más costoso dado que se debe pagar el combustible de una planta eléctrica que depende que el establecimiento pueda seguir funcionando. Y esto, que es un servicio que dependiendo del estado puede ser incluso más complejo. Estos datos los reveló en una entrevista en el circuito de Unión Radio, repito, el economista Leonardo Soto, representante en este caso de Conexión Economic, y es el director general de la Asociación de Empresarios Conexión Economic y representante presidente de Integral Consultores Group. A propósito de estos temas, estamos en temporada de vacaciones, en teoría, ¿no? En teoría, todo esto en la teoría. Una teoría muy débil por la realidad o muy debilitada por la realidad que está siendo impactada por los terremotos del 24 de junio. Y usted dirá, bueno, pero los terremotos ya fueron hace más de un mes, sí, pero las consecuencias van a durar y se van a prolongar en el tiempo, sobre todo en sectores como este. Seguramente que si esta encuesta, esta revisión se hace en el litoral central, la caída no es del 35%, sino que es del 95% o del 99%.

0: porque han perdido familiares, porque las vías de comunicación, las carreteras no están en óptimas condiciones para poder llevar y traer mercancías. Así que en los próximos meses, tal vez el informe de agosto muestre una pequeña variación, pero sin ser especialista en el tema, lo más probable es que la afectación siga por algunos meses más en la mayoría de las regiones de nuestro país. Ya son las 6:21
1: minutos. 6:21
0: minutos,
1: vamos a volver con nuestros compañeros de la Red Nacional de Radio Fe y Alegría y nos vamos al estado Lara. Allá rechazan aumento progresivo de pasaje urbano ante la actual inflación y bajos sueldos del país. Nuestra compañera Yosimar Pereira nos tiene la información.
2: Desde el pasado 1 de agosto se retomó oficialmente el cobro del pasaje urbano indexado a 0,25 centavos de dólar en la zona metropolitana del municipio Iribarren y Palavecino en el estado Lara. Esta medida se puso en marcha nuevamente tras superar el receso temporal motivado por la contingencia del doblete sísmico ocurrido el pasado 24 de junio. El verdadero viacrucis lo vive a diario el pasajero larense, quien no solo debe lidiar con la angustia de un pasaje urbano anclado al dólar, sino con el golpe constante al bolsillo que representa el alza inflacionaria de cada 1 de mes.
3: Hola, soy Hildaliz Alvarado. Verdaderamente podemos decir que la situación país está arropando de una forma exuberante a todos, y ahora con el costo del pasaje, en verdad sí pega, sí es bastante fuerte, ya que como todos sabemos el sueldo mínimo no alcanza para nada y muchas veces tenemos que buscar la forma de poder trabajar en diferentes cosas para poder obtener un poco lo que es el sustento diario, más ahora se nos suma lo que es el pasaje, entonces en verdad sí nos está afectando de una forma tremenda.
4: Aparte, en mi posición está complicado, porque vivo un poco retirado de mi trabajo, tengo que agarrar dos rutas para ir, para venir, y ya son, porque no te van a dar los 10 bolívares de vuelta, tú tienes que dar 200.
5: Es un poquito complicado, vivo en Cabudare, me tuve que zonificar cerca de mi casa para no pagar pasajes, y bueno, ahí vamos bandeando, porque en realidad el sueldo no alcanza. Las unidades de transporte, la gran mayoría están descartaladas, se quiere que mejore, ¿verdad? Pero hasta que no tengamos un buen sueldo, los usuarios, no podemos aumentar el pasaje mensualmente.
2: Mientras los transportistas defienden una tarifa que consideran insuficiente frente a la crisis, los ciudadanos larenses sufren el impacto de este ajuste automatizado que se come sus ingresos. Es el reporte desde Barquisimeto, Yosimar Pereira, para Radio Fe y Alegría Noticias.
0: Seis con 24 minutos, así las cosas con el tema del transporte y las tarifas recién ajustadas para el pasaje en el transporte público. Vamos a revisar la información deportiva esta mañana con nuestro compañero Juan Nucete, con detalles de lo que acontece en el mundo del deporte y la actuación de los venezolanos en cada una de las competencias de nuestro país y del mundo. Adelante, Juan.
6: Buen día, Jesús, a todos los que nos escuchan a esta hora de la mañana. Iniciamos revisando lo que fue la participación de nuestros peloteros en el béisbol, en la MLB, porque Luis Arraez sigue destacando, no bajó el ritmo, y ayer conectó su primer jonrón con los Phillies de Filadelfia en estos primeros turnos, primeros dos juegos que ha tenido la regadera, el talento, creo yo, con Filadelfia. Ayer, luego de un estreno multihit en su primer día, volvió a remolcar un jonrón. Se fue de 5-1, los Phillies perdieron 10-4 en un encuentro que se fue a 11 entradas, pero lo positivo es que Luis Arraez logró seguir sumando y ahora suma 3 carreras impulsadas y continúa exhibiendo un gran rendimiento desde su llegada desde San Francisco a los Phillies de Filadelfia. Wilmer Abreu con Boston también destacó, la sacó, se fue de 3-2 con un jonrón, una carrera impulsada, 3 anotadas, un boleto recibido y una base robada en la victoria de su equipo de los Medias Rojas de Boston, 4-0 ante los Medias Blancas de Chicago en el Fenway Park.

0: José Altuve también la sacó, aunque su equipo perdió 5-4. El Maracayero abrió la pizarra en el tercer inning al conectar su cuadrangular número 13 de la campaña 2026. Otro destacado fue William Contreras, que también se fue para la calle. Ahora se acerca a los 100 jonrones en la MLB. William Contreras suma 11 jonrones en la presente campaña. Entonces son las noticias de nuestros peloteros que siguen destacando en la MLB. Pasamos al fútbol venezolano, repasamos el partido del día de ayer. Metropolitanos le ganó 2-1 al Deportivo La Guaira, en el Olímpico de la UCB. Ese sigue jugando sin público, como ya lo hemos explicado algunas veces. Se sigue jugando sin público, hay fútbol en Caracas, pero no se permite la entrada por fallas, por daños en la estructura del estadio. Ahora Metropolitanos está de primero, tiene 2 victorias apenas en 2 juegos, 2 jornadas que lleva el torneo clausura. Le sigue el Zamora, que le falta un juego, pero hasta ahora ha sido el único equipo que ha conseguido los 6 puntos en este inicio del torneo clausura. Así que hoy sigue la Liga Futbol, juega Rayo Zuliano en Maracaibo ante el Anzoátegui FC, Anzoátegui que busca jugar su primer partido, porque recordemos que el primer juego de Anzoátegui se suspendió, fueron local y una falla eléctrica en el estadio no les permitió jugar el partido ante el Deportivo Táchira, y esto hizo que perdieran los 3 puntos, se les otorgaron los 3 puntos y la victoria al Deportivo Táchira, porque el Anzoátegui era local, le correspondía correr con toda esa responsabilidad. Anzoátegui ahora va con una derrota que no jugó, un partido perdido que no jugó, a enfrentar a Rayo Zuliano en Maracaibo a las 3:30 de la tarde. Nada fácil. Estudiantes de Mérida enfrenta al Zamora hoy también a las 4 de la tarde, juegan en Mérida, y Puerto Cabello recibe al Caracas Fútbol Club a las 6:30 de la tarde. En otras noticias también de futbolistas venezolanos en el exterior, Telasco Segovia brilló en la victoria del Inter de Miami este 5 de agosto por la Leagues Cup. Segovia fue uno de los protagonistas, marcó gol, aprovechó un buen centro desde la izquierda para definir ante la portería rival al minuto 26 del duelo, lo que significaría para ese entonces el 2-1 parcial del encuentro, que terminó con un 4-2 a favor del Inter de Miami. Revisamos también lo que ha sido la participación de nuestra delegación venezolana en los Juegos Centroamericanos y del Caribe. Ayer tuvimos victoria importante. La selección sub-20 de fútbol, la selección venezolana masculina, clasificó a la final, va por el oro. Le ganó el día de ayer a Colombia, pudo vengar la derrota de la selección femenina, que también ante la selección de Colombia, y ahora van por la medalla de oro. Van a la final. Por su parte, hoy juega la selección femenina, juega por la medalla de bronce ante El Salvador. Ese partido es a las 4 de la tarde. En la jornada de ayer, nuestra delegación también consiguió algunas medallas. Wilkeiner Lugo, en levantamiento de pesas, consiguió una medalla de oro y una medalla de bronce para sumar al medallero. Javier Gómez, en atletismo, en 400 metros masculino, ganó medalla de bronce. Catherine Echandía ganó doble medalla de plata en levantamiento de pesas también. Wilmer Pérez, en karate, ganó plata. Ahora el medallero, entre otras medallas que pudo conseguir la delegación el día de ayer, Jorge Eli Salazar consiguió oro en karate. Ahora el medallero sigue Venezuela de cuarto, tiene 25 medallas de oro, 48 medallas de plata, 77 medallas de bronce y un total de 150 medallas. En el medallero está México de primero con 139 de oro, Colombia con 69, Cuba con 38 y le sigue Venezuela con 25. Se le acerca Venezuela con medallas de oro, también está República Dominicana con 24 y Puerto Rico con 23 medallas de oro respectivamente. Seguiremos entonces pendientes de lo que pase en estos Juegos Centroamericanos del Caribe. ojalá que podamos seguir expandiendo ese medallero, que la Vinotinto masculina consiga el oro y que la femenina, en este caso, pueda llegar al bronce en ese partido por el tercer lugar de los Juegos Centroamericanos y del Caribe. Hoy también tenemos calendario de baloncesto femenino, pero esto es en la AmeriCup, fuera de los Juegos Centroamericanos. La selección femenina se enfrenta hoy a Brasil a la 1:00 p.m. Las chicas de la selección femenina le ganaron el primer juego de esta doble jornada, de estas clasificatorias, a Chile. Ganaron 62-51 el día de ayer. Entonces ahora van por su segunda victoria y seguir avanzando en esta en este clasificatorio a la AmeriCup. Es la información que tenemos hoy en este espacio deportivo, donde repasamos, por supuesto, como cada día, lo que sucede dentro del deporte venezolano en nuestras fronteras y lo que sucede con los deportistas que nos representan fuera del país desde las gradas.
1: Muchas gracias a Juan por ponernos al día de cómo está la información en el mundo del deporte. Son las 6:32 p.m. Vamos a revisar ahora el clima. ¿Cómo va a estar el clima hoy jueves 6 de agosto con nuestro compañero Rafael González?
2: Muchas gracias, Jesús. Saludos también a Héctor. Aquí estamos listos para este segundo boletín de la mañana. Avanza la tormenta hacia Barquisimeto, como ya señalábamos hace una hora. La onda tropical todavía no es la onda tropical 34. Esta es un remanente de la onda tropical 33 que está sobre el centro del país, una vaguada, y que está interactuando también con otra que está formada sobre Colombia, y que ambas están acercándose. La que está en Colombia avanza ya sobre el occidente, hace rato estaba muy cerca ahí, pero ya ha penetrado prácticamente toda la banda desde San Antonio del Táchira y más o menos hasta el Tocuco. Toda esta zona ya está nublada, con lloviznas en algunos sectores, y alterando también toda la parte sur del lago de Maracaibo, entre Mene Grande y Caja Seca. Ahí está lloviendo, esta zona siempre de mucha actividad hacia la parte de Valera, Isnotú, también Trujillo. Esta vaguada va a generar mucha lluvia en esta hora de la mañana. Vamos a ver cómo está interactuando con las descargas y cómo está el movimiento, para que puedan entenderla. La de Colombia se mueve hacia Venezuela y la que está en el centro de Venezuela se mueve hacia Colombia. Se van a encontrar prácticamente en las montañas de Mérida, Trujillo, a mediodía, 11:10, 12:00 p.m. De mediodía va a estar interactuando parte de estas dos vaguadas. Así que pendientes, Mérida, Valera, la zona de toda Trujillo, el sur del estado Lara, pudiéramos tener asimismo Barinas, Portuguesa, fuerte incidencia de lluvia hoy con estas dos vaguadas. Una monzónica que es parte de la onda tropical 33 que ya estaba de ida hacia el Pacífico, pero los vientos del Pacífico, que están un poco más fuertes que los del Atlántico, la están arrastrando o parte de ella en las alturas hacia Venezuela. El INAMET, por cierto, ya también con su boletín oficial del día de hoy, 6 de agosto, señala que en horas de la mañana tendremos lluvias en la Guayana Esequiba, Bolívar, Amazonas, este de Sucre, montañas de la región central, este de Falcón, Guárico, Cojedes, Apure, Barinas, Portuguesa, Andes y Zulia. Para la tarde y la noche también se esperan actividad eléctrica y lluvia hacia la Guayana Esequiba, del Tamacuro, Monagas, Sucre, Bolívar, Amazonas, Andes, Llanos Occidentales y el estado Zulia. Pudiendo también presentarse, según el INEMET, lluvias en la región central. Hay una alerta del INEMET para el estado Apure, entre San Fernando, Achaguas y San Juan de Payara. Por allí pudiera estar cayendo a media mañana, al mediodía, unos 55 milímetros de lluvia. También esta mañana pudiera estar esta interacción entre estas dos grandes vaguadas que están una sobre Colombia y otra sobre Venezuela. Pudiéramos tener intensidad de lluvia sobre las ciudades de Valera, Mene Grande y parte de la costa oriental del lago de Venezuela. Así que están activadas las alertas sobre esta parte del país y vamos a estar haciendo seguimiento de lo que ocurra en las próximas horas. También la temperatura está generando algunas características particulares sobre el norte del estado Zulia y el estado Falcón, que pudiera también activar algunas lluvias hacia el Golfo de Venezuela, que se mantiene con vientos bastante fuertecitos, especialmente en todo el frente de Punto Fijo, toda la zona de Catapárida, Dabajuro, esta zona está con vientos de más de 35 kilómetros por hora, lo que hace que también se pudieran generar allí tormentas y descargas eléctricas. Ha estado lloviendo también hacia la zona montañosa entre Caripe, Caripito y Carúpano en la mañana de hoy. Ayer se registró un sismo, por cierto, en esta zona de Caripito, y hace ratico pudimos ver también un pequeño sismo en la zona de Güiria de 3.1 en la escala de Richter. Hemos tenido tres eventos, Caripito y dos enfrente de la península de Paria. Es la información que nos presenta Fumbicis en esta mañana. Con esta información retornamos con Jesús Villalobos y Héctor Escandel.
1: Muchísimas gracias, Rafael.
3: Gracias, Rafa.
1: Gracias por decirnos todo cómo está el clima para este día jueves 6 de agosto. Vamos a escuchar en estos momentos una entrevista que sostuvimos el día de ayer con Sandy Gómez. Ella es economista experta en finanzas y, bueno, nos estuvo hablando un poco sobre, bueno, qué se debería hacer en este país para que, bueno, referente a esos anuncios que hizo la presidenta encargada de la República, Delcy Rodríguez, con el otorgamiento de créditos por parte de bancos públicos y privados para las personas que se quedaron sin viviendas en La Guaira. ¿Qué tendría que hacerse en la banca para que estas cosas puedan realizarse debido, bueno, a ciertas restricciones que sabemos que hay en el país en referencia a esto? Vamos a escuchar. Unos días a que la presidenta de la República habló sobre unos financiamientos y unos créditos para estas personas que perdieron su vivienda por el doblete sísmico, pero vemos esta realidad que tienen al menos los bancos del país en referencia a la otorgación de crédito. Entonces, ¿nos puedes explicar sobre esto, pues, el encaje legal?
4: Sí, claro. De hecho, creo que es un buen punto de partida para tener todos como la misma visión acerca de lo que implica este reto de conseguir el financiamiento para la reconstrucción a distintos niveles, ¿no? El gobierno necesitará conseguir un financiamiento, los particulares necesitarán también conseguir un financiamiento, las personas que tal vez quieran reanudar o recuperar su actividad comercial necesitarán un financiamiento. O sea, es de verdad como una necesidad generalizada en las zonas donde hubo mayor afectación de este terremoto. Entonces, el encaje legal, como su nombre lo indica, es una reserva obligatoria que los bancos deben depositar y resguardar en el Banco Central, cada uno de los bancos universales y comerciales que nos prestan servicio a nosotros como individuos o a nuestras empresas tienen una cuenta en el Banco Central, una o varias cuentas. En este caso, la cuenta del encaje legal es una cuenta que se utiliza para mantener unas reservas que garanticen una cierta estabilidad del sistema bancario. Esencialmente, aunque esto tiene como muchos detalles y puede tener un cierto grado de complejidad, lo más importante que debemos tener en cuenta es que cuando un banco hace la actividad de intermediación, que es, por ejemplo, que el dinero que yo tengo ahorrado te lo prestan a ti, Jesús, existe la posibilidad de que la persona que tomó el préstamo no pague, pero resulta que ese dinero son los ahorros de alguien más. Entonces tiene que haber un mecanismo para tú hacer contención de ese riesgo. Y ese, hay varios mecanismos, pero uno de los más conocidos, generalizado en su uso, es el del encaje legal. Entonces, mientras más alto sea el porcentaje del encaje legal, en principio lo que uno pudiera entender es que es más estricto el control que tiene el ente regulador, que en este caso es el Banco Central, sobre el riesgo que pueden tomar los bancos al dar crédito. Eso digamos es una premisa para arrancar. Sin embargo, cuando tú llevas el encaje legal a niveles tan altos, como el caso de nosotros, que está por encima del 70%, básicamente lo que eso, la interpretación que se le da es, por cada 100 bolívares que hay en el banco, hay que guardar 70 y solo se puede prestar 30. Pero eso no es suficiente. O sea, uno dice, bueno, 30% pareciera que es bastante, pero no. Para las necesidades de crédito de un país como Venezuela, 30% no alcanza. Entonces ahí es donde empieza, digamos, este dilema, que es un dilema muy válido, de la autoridad monetaria, que en este caso es el Banco Central, y de la política monetaria, para desenredar este dilema, ¿no? Como que, bueno, si yo bajo el encaje y le permito a los bancos que asuman un poquito más de riesgo en los préstamos, eso en estas circunstancias pareciera que es muy bueno, pero obviamente tiene otras implicaciones en términos de la política monetaria, que probablemente es lo que la autoridad quiere evitar. Por ejemplo, que los créditos sean usados en lugar de que sean usados para pagar la reconstrucción o una vivienda o un nuevo local comercial, sean usados, por ejemplo, para comprar divisas. Eso es algo que tú, una vez que liberas el encaje, no lo puedes controlar tan fácil. Entonces, por eso, digamos, tenemos esta balanza, ¿no? Con unos beneficios y unos riesgos, que es lo que se está debatiendo en este momento.
1: Aproximadamente, ya que comentas, bueno, que ese 30% es poco, ¿cuánto sería el porcentaje al menos que debería reducirse el encaje legal para que los bancos pudiesen hacer este tipo de cosas? Y también quería preguntarte, ¿por qué se toman estas medidas? ¿Por qué el Ejecutivo toma esas medidas de colocar un encaje legal tan alto?
4: Sí, pero fíjate, los porcentajes de encaje legales en la región es muy bajo, porque los sistemas bancarios de la región en general son muy estables. Entonces, digamos, donde nosotros estamos parados en este momento con nuestro encaje legal y con la política que decidió la autoridad monetaria, es el resultado de un conjunto de desequilibrios macroeconómicos que han persistido por mucho tiempo, como es el caso de la inestabilidad del tipo de cambio, como es el caso de la inflación que fue hiperinflación y sigue siendo hiperinflación. Entonces esas son cosas que hacen que el encaje legal estemos donde estamos parados. Pero en la región y en el mundo tú puedes encontrar países donde el encaje legal es 10%, 8%. Hay países que no tienen encaje legal obligatorio, porque digamos acá el tema es que la autoridad monetaria obliga a los bancos de un determinado país a que tengan el encaje legal. Pero hay países en donde la autoridad monetaria dice, ten la reserva que tú consideres según tu análisis de riesgo. Y entonces los bancos deciden cuánto reservar. Pero como te comentaba, ahí hay como un espectro muy amplio. Sin embargo, suelen ser bajos. Bajos, estoy diciendo, de uno o dos dígitos pequeños, entre el 8, el 10%, no sé, tal vez puedes encontrar algunos de 12%, y puedes encontrar países donde el encaje legal obligatorio es cero. Y cada banco, digamos, hace su análisis de riesgo y dice, no, yo sé que mi riesgo no es cero, porque obviamente estoy prestando dinero y alguien puede dejar de pagar, por lo tanto yo voy a reservar X cantidad. Pero lo decide cada banco. No hay un régimen obligatorio como en el caso de nosotros. Ahora, ¿por qué estamos donde estamos? Pues para reanudar y complementar un poco la primera parte de la respuesta. Básicamente, la estrategia del encaje legal fue una estrategia que en su momento se implementó y tuvo mucho éxito, hay que reconocerlo, como una estrategia de contención de la inflación y de la depreciación del tipo de cambio, porque sí había, digamos, estaba demostrado que el crédito se estaba fugando hacia la compra, hacia la demanda de divisas. Es decir, las personas obtenían crédito, pero no era para consumir bienes y servicios, sino para comprar divisas. Eso, digamos, la autoridad monetaria lo mapeó, acertó, ese diagnóstico fue acertado, y ellos lo que dijeron, bueno, para poder yo controlar la demanda de divisas, yo tengo que cortar el chorro de bolívares de donde la gente está tomando esos bolívares, y ese chorro era el crédito. Y bueno, eso, digamos, esto que te estoy hablando pasó hace 5 años, aproximadamente, entre 5 y 7 años que se implementó esta medida, y se fue haciendo cada vez más dura, más dura, más dura, y desafortunadamente no hemos podido corregir las razones que derivaron en esa medida, y pues ahora estamos en esta situación.
1: Sandy, en esta oportunidad quisiera preguntarte, bueno, nos estabas comentando que incluso en otros países el encaje legal es cero o tiene un porcentaje mínimo. ¿Cuál creerías tú que, bueno, en medio del contexto que vive Venezuela sería el ideal? y porque, bueno, no sería rentable para los bancos o, bueno, para estas entidades financieras realizar en este caso los créditos, o al menos si hay alguna alternativa que pudiesen tomar para poder hacer estas cosas.
4: Sí, Jesús, yo creo que lo que va a optar la autoridad monetaria, viendo todo el contexto completo, ¿no? La situación en la que está el país, el estatus, digamos, el acercamiento que ha tenido el país a los entes multilaterales. La semana pasada estuvo aquí una delegación, una misión del Fondo Monetario Internacional. O sea, aquí hay varias cosas pasando al mismo tiempo y por eso esta decisión es tan compleja de tomar, porque es más bien como un ajedrez, ¿no? Yo muevo esta pieza, pero tengo un conjunto de piezas alrededor. ¿Cómo hago que la estrategia tenga coherencia? Y yo creo que lo que va a optar la autoridad monetaria, en alianza o con ayuda de estos entes multilaterales y estas organizaciones, es un desmontaje progresivo del esquema de encaje legal actual, junto con otros elementos de política monetaria que pueden favorecer este desmontaje progresivo, hasta que estemos en una nueva etapa de estabilización monetaria. Entonces, digamos, todo lo que tiene que ver con el encaje legal tendría que ir en paralelo, ese cambio, como digo, progresivo. Ahorita está en 70, de repente ellos planearán tener un periodo 60, un periodo 50, un periodo 40, ese periodo puede ser, no sé, algunas semanas, un par de meses, por decirte algo. Esto, digamos, esto que estoy diciendo es simplemente a efecto ilustrativo, no necesariamente porque vaya a ser implementado de esta manera, pero creo que la opción progresiva va a ser la opción preferida versus lo que muchos autores de economía política llaman la terapia de choque, ¿no? Que es liberar todo al mismo tiempo y bueno, y veremos qué pasa. Yo no creo que las autoridades venezolanas tomen la opción de la terapia de choque, creo que se van a ir por la progresividad, y en paralelo a todo el cambio en el esquema del encaje legal y todas las regulaciones bancarias, que son varias las que hay que revisar, van a estar haciendo un trabajo relacionado con la política cambiaria y lo que podría ocurrir con el tipo de cambio, bien sea la estabilización, es lo que esperamos todos, la verdad, que es la estabilización del precio de la divisa, algunos aspectos relacionados con la distribución y la asignación de esas divisas a compañías, a empresas, a emprendedores y a personas. Todo eso tiene que ocurrir en paralelo para que una estrategia basada en el desmontaje de este esquema de encaje legal tan agresivo pueda tener éxito y podamos retornar a una actividad bancaria más normal, porque en todos los lugares del mundo los bancos son para dos cosas: para ahorrar para tener algún grado de ahorro, pero sobre todo para intermediar, que es para mover esos recursos del que tiene recursos al que los necesita bajo la figura de un préstamo. Esa es la principal razón de ser de los bancos en el mundo y no hay ningún sentido que en Venezuela no pueda ser así. Entonces creo que hacia allá vamos, Jesús.
1: Ok, Sandy, bueno, y en este caso, ¿cómo sería posible, bueno, reactivar este esquema bajo las condiciones actualmente? Porque, bueno, vemos un salario mínimo que se ubica en 130 bolívares, muy por debajo de un dólar. Y, bueno, además con personas que, bueno, ganan una bonificación que, bueno, no está indexada al salario, así que no tienen como que tanta seguridad por ese lado. ¿Cómo, bueno, se podría reactivar así ese sistema? Además que, bueno, los créditos hipotecarios al menos tienen muchísimo tiempo que no están activados en nuestro país.
4: Sí, definitivamente creo que has tocado un punto muy importante, porque yo había explicado como todo lo que tiene que ocurrir para que el crédito se reactive por el lado de la oferta, ¿no? Que es el que da el crédito, que es el banco. Y ahí tienen que pasar una serie de cosas para que eso tenga éxito, para que tenga sentido y para que tenga éxito. Pero por el lado de la demanda, que es el lado de los individuos, también tiene que haber unos cambios, y acabas de mencionar uno muy importante, que es todo lo que tiene que ver con la remuneración del trabajo, sueldos, salarios, prestaciones, bonos, etcétera, etcétera. Eso hay que corregirlo, porque si no, los bancos van a empezar a hacer análisis de crédito y se van a encontrar con que nadie en el país puede pagar un crédito. Y eso no es verdad. Claro, hemos pasado tanto tiempo con estas restricciones y con estos esquemas de remuneraciones complementarias, que obviamente esto hay que regularizarlo de alguna manera e implica unos cambios también normativos en todo lo que tiene que ver con los aspectos laborales en Venezuela para que pueda para que pueda haber coincidencia, ¿no?, entre lo que, entre el análisis que hace un banco y lo que una persona razonablemente puede pagar. Pero sin duda esa consideración entra en esta en este conjunto de condiciones que tienen que favorecer el cambio, ¿no? Como te decía, que es, bueno, por lo menos por el lado de la demanda, por el lado de la oferta, perdón, que son los bancos, hay algunas regulaciones bancarias que hay que revisar, hay otras que habrá que cambiar, hay temas relacionados con el capital de los bancos que están desactualizados, que hay que actualizarlos, y probablemente los dueños de bancos van a tener que hacer aportes de capital para que los bancos puedan estar fuertes en su balance y puedan hacer esos préstamos. Eso no lo hablamos hoy específicamente, pero eso también tiene que ocurrir. Tiene que haber una serie de cambios en el aspecto de la política cambiaria, y tiene que haber unos cambios también en la parte de las remuneraciones y los ingresos de las personas, ¿no?, para que todo esto pueda funcionar.
1: Sandy, bueno, y en este contexto, ¿cómo al menos están realizando algunas, por ejemplo, qué mecanismo utilizan estas constructoras de privadas que, bueno, están realizando estos financiamientos, y al menos que también, por ejemplo, yéndonos a otros rubros, algunos concesionarios, por ejemplo, con vehículos o algunas aplicaciones que también están realizan este tipo de cosas? ¿Cómo, o sea, qué mecanismo tomarían ellos en este contexto para, bueno, poder hacer este tipo de cosas? Y, bueno, ver cómo también hay como que, bueno, alguna brecha, porque algunas personas, bueno, la gran mayoría de la población no puede acceder a este tipo de cosas, pero, bueno, algunas otras que sí lo pueden hacer.
4: Claro, sí, no, los grandes proveedores de bienes, lo que sería como los activos fijos de las personas, ¿no? Una constructora edifica o levanta un edificio, por decir algo, donde una familia va a vivir por muchos años. Un concesionario también, pues, cuando vende un vehículo, se asume generalmente que la persona va a usar el vehículo por varios años. Entonces, digamos que ahí tenemos un esquema de financiamiento que obedece a un horizonte temporal distinto al del financiamiento de consumo. De repente son plazos chiquitos, son plazos mucho más cortos, que es como que, bueno, paga la semana que viene, o paga en 2 semanas, o paga en 3 semanas. Entonces, ahí vemos como dos vertientes, ¿no? Las constructoras y los concesionarios muchas veces se apoyan en fondos privados, en dinero de privados, que asumen ese riesgo, ¿no? Y eso puede funcionar, y funciona, porque lo estamos viendo, existe, si no, no estuviéramos hablando de eso, pero suele ser un crédito más caro y al que no todo el mundo puede acceder, como tú bien lo planteaste en la pregunta. Al ser un crédito más caro, pues simplemente no está disponible para la gran mayoría de la población. Entonces terminan siendo opciones viables, pero no masivas. Y en este caso, pues, nosotros esperaríamos, creo que todos los venezolanos esperamos, que en algún momento haya una solución masiva, sobre todo para ese tipo de activos, una casa, un carro, porque eso ayuda a construir tu patrimonio como persona. Entonces ahí tenemos una primera solución que exista, se ha venido implementando de forma relativamente exitosa, pero no es masiva. Ahora nos pasamos para el otro lado, que es el crédito al consumo, que, como comentaba, tiene unos plazos de pago mucho más cortos, un horizonte temporal más corto. Hemos visto que este tipo de soluciones de crédito al consumo sí pueden ser masivas, sí pueden atender mercados de millones de venezolanos, y sí ha mejorado la calidad de vida de los venezolanos que han podido optar por esta solución. Estas son soluciones basadas en la disposición de los comercios, principalmente, a aceptar pagos en cuotas. Entonces acá los riesgos son distintos, porque, digamos, si en estas aplicaciones, si tú, digamos, asistes a un espacio, a un comercio, y compras un televisor y lo tienes que pagar en 4 cuotas y pagas 2 cuotas nada más, la pérdida del comerciante es mucho menor que la, digamos, que la pérdida que enfrentaría una constructora si tú no pagas un apartamento, ¿no? Entonces, fíjate que también el valor de lo que se está financiando influye en la capacidad, sobre todo para una economía como la venezolana, donde los ingresos todavía son bajos. Entonces influye en la capacidad de los oferentes de ofrecer, valga la redundancia, una solución de financiamiento. Como vemos, entonces ahí tenemos como dos grandes esquemas, ¿no? Como un esquema de financiamiento privado donde sí, donde hay un dinero que alguien dispuso para correr el riesgo, y un esquema de financiamiento basado en la rotación del inventario, donde cuando yo te digo, bueno, yo tengo una tienda de electrodomésticos y te digo que te puedes llevar el televisor, yo no te estoy prestando dinero, yo te estoy dando el televisor para que me lo pagues a plazo. Y eso es distinto, ese riesgo es distinto que el riesgo que corren, digamos, una constructora o un concesionario.
1: Sandy, para culminar, quería preguntarte, bueno, ¿qué medidas debería tomar el Ejecutivo o la banca, quien corresponda, para que, bueno, estos créditos, bueno, puedan otorgarse, las personas puedan volver a disfrutar de este tipo de cosas? Y, bueno, ¿cuáles acciones también deberían tomar como para que, según lo que nos comentaban en los segmentos anteriores, no ocurra lo que pasó en años anteriores, de que la gente no utilizaba el crédito para lo que decía, sino para la compra de divisas?
4: Eso te escucha muy bajo. ¿Me puedes repetir la pregunta?
1: Sí, claro. Te preguntaba sobre qué medidas debería tomar a quien le corresponda para que, bueno, esta se pueda volver a la toma de créditos, a que se puedan otorgar otra vez créditos en nuestro país, y qué medidas también deberían tomar para que no vuelva a suceder lo que nos comentaba en segmentos anteriores sobre que sea otorgado el crédito para alguna cosa y las personas lo tomen para la compra de divisas.
4: Sí, en principio no hay una sola medida, sino en estas situaciones históricamente hay un paquete de medidas de ajuste que atienden los principales aspectos que abordamos en la sesión de hoy, que serían cómo recuperar el poder adquisitivo de la población. Eso pasa por cómo recuperar la productividad del país, de lo cual no hablamos hoy, pero digamos una condición también necesaria para poder recuperar los ingresos de los individuos, las familias y las empresas, y tener un sistema bancario robusto que opere de forma coherente y permita que exista el crédito. Eso por un lado, como te comento, no es una sola medida, es un paquete de medidas, y esto va a requerir de una coordinación de todo el Estado, básicamente, y de los organismos del Estado y del gobierno, en la medida que se vayan definiendo ese paquete de medidas. Luego está el cómo hacer para que esto no nos vuelva a ocurrir. Para que esto no nos vuelva a ocurrir, el típico remedio que se recomienda en la historia de los estudios de macroeconomía es disciplina fiscal, que es algo con lo que nosotros no hemos podido definitivamente reconciliarnos en los últimos años. Siempre Venezuela ha sido como un país donde siempre se gasta más de lo que ingresa al país, y eso es el origen por excelencia de este tipo de situaciones de desequilibrio macroeconómico. Entonces, esa sería como la gran solución, que es fácil decirlo, pero no es fácil de implementar, y bueno, creo que lo veremos probablemente. Esa no es la discusión ahorita, no es la discusión inmediata, porque primero hay que lograr otras cosas, pero si nosotros vamos a alcanzar algún grado de estabilidad y queremos mantenerlo, vamos a tener que comprometernos con esos objetivos de disciplina fiscal.
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6: Luis Arraez ligó de 4-1 con jonrón y carrera empujada durante su segundo encuentro con Filadelfia, quienes cayeron 10-4 ante los Nacionales. A través de un video publicado en sus redes sociales, el criollo Danry Vázquez ofreció disculpas por haber golpeado al jugador Rodolfo Amador durante un juego de la Liga Mexicana de Béisbol, circuito que lo suspendió de forma indefinida. Venezuela ganó oro en los Centroamericanos y del Caribe a través de Wilkeiner Lugo en el levantamiento de pesas y Jorgelis Salazar en karate. La delegación se mantiene en el cuarto lugar.

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Saludos a toda la audiencia que nos ve y nos escucha. Para mí es un placer enorme saludarlos y saludarlas. Hoy vamos a hablar de algo bastante interesante y es del phishing. El phishing es, o llamado anzuelo, es una forma, un método que utilizan los delincuentes digitales para sacar de nuestros smartphones datos importantes, bancarios, de patria, de créditos, etcétera. Datos que son muy importantes para nosotros que están en el mundo digital. Hoy vamos a ver las formas que opera el phishing en Venezuela y qué herramientas podemos utilizar para resguardarnos de este método. En la vida cotidiana, el phishing puede operar de diferentes formas. En el caso de Patria, por ejemplo, ocurre que te llega un mensaje o un WhatsApp diciendo que tu bono ha sido asignado, un nuevo crédito en Patria, un bono nuevo que llegó, y te envía un enlace diciendo, haz clic aquí para aceptarlo antes de que se venza. La trampa es que el enlace te lleva a una página web que se ve idéntica a la de Patria. Te pide cédula, contraseña, incluso hasta el código de verificación que llega a tu teléfono. Al presionar ingresar, realmente estás enviando tus claves en tiempo real al estafador, quien entra inmediatamente a tu cuenta real y transfiere su dinero a otra parte. En WhatsApp suele suceder que un familiar con número nuevo dice que envíe un código de verificación o que te acabas de actualizar el WhatsApp, que hay unas nuevas políticas de WhatsApp, que te llega un código y debes enviarlas para no perder el WhatsApp. Esto es una manera de clonar, en este caso, o estafar a tu cuenta de WhatsApp porque le estás dando el código para que otra persona cierre tu sesión y pueda ingresar en ella. También suele suceder en envíos de correos, por ejemplo, de servicios de Google, servicios de Zoom, MRW, etcétera. ¿Qué ocurre? Llega un correo diciendo que es un paquete que no pudo ser entregado, o falta la dirección, o debes pagar un monto mínimo, o para aceptar este beneficio de Google o de Microsoft, o etcétera, debes ingresar tu correo para verificar. La trampa es que metes los datos de la tarjeta de débito o de crédito o tu correo y se quedan guardados en el estafador o en este caso la segunda o tercera persona que está esperando que tú metas los datos. Los métodos son muy sencillos. Es una plataforma que se parece a la original que llega por redes sociales oficiales como WhatsApp, correo, etcétera, con un link diciendo que entra aquí para que reclames un regalo o entra aquí para que reclames o aceptes un bono o un crédito, etcétera, un método que clona una página para robar tus datos. Ahora, hay unas reglas de oro que seguir para evitar el phishing sin necesidad de usar una aplicación, un antivirus o otra herramienta. La primera regla es la regla de los 5 segundos, es una pausa y pensar. Las estafas siempre crean una falsa urgencia. Hazlo ya o perderás tu cuenta. Si un mensaje causa pánico o emoción, hay que parar, respirar, pensar y luego accionar. Nunca toques el enlace. Si llega un mensaje diciendo que hay un problema en Patria, WhatsApp o tu banco, no hay que hacer clic en el enlace del mensaje. Hay que abrir el navegador habitual o la app oficial, si está instalada en tu teléfono, y hacer lo que se indica desde las aplicaciones oficiales. Ojo, el banco Patria nunca piden claves por mensaje, ninguna institución legítima pide contraseñas, claves secretas ni códigos de verificación por SMS o llamadas mediante correo o WhatsApp oficiales de las cuentas si llega un mensaje, pero son cuentas oficiales, certificadas. No es un mensaje de texto cualquiera, con un 0412, un 0414, un 0426, que te va a pedir una verificación de código, etcétera. También es importante fijarse de la dirección de la web, es decir, la página oficial de Patria es patria.org.be, no patria-bonos-actualizacion.clic. Siempre hay que verificar la fuente oficial. Siguiendo estos pasos podemos evitar hacer algún error en ingresar un link que no es certificado o utilizar páginas que no son las oficiales. Así prevenimos una estafa. También es importante no dejar abierto nuestro correo o nuestras cuentas en cualquier computadora. Si la vamos a usar en el teléfono,
es solo en el teléfono, ya que son cosas privadas y el estar en diferentes dispositivos hay alto riesgo de que pueda utilizarse de la peor manera. También si en esas computadoras otras personas tienen acceso, este riesgo aumenta. Ahora, estas herramientas nos pueden ayudar a verificar si los links de ingreso de páginas son los verdaderos o cuando te envían un link, verificar antes si es una estafa o no. De primer lugar está Virus Total. Esta es una página que se puede escribir en Google, virustotal.com. Esta herramienta sirve que cuando te llegue un enlace, puedas copiar este enlace, pegarlo en Virus Total y él te dice de dónde proviene, cuántos

podremos saber cómo ocurren los phishing, cómo podemos evitarlo utilizando ejercicios propios que podemos implementar a la hora de navegar por internet, y también existen herramientas que nos pueden ayudar a sentirnos más seguros. Recuerda que para que seas hackeado o que te roben datos, no todo tiene que ocurrir en una oficina de Harvard con un técnico especializado en hacker. A veces, pequeños descuidos que hacemos con nuestro teléfono, con nuestros correos o en nuestras computadoras pueden ser los causantes de los robos de algunos datos. Así que con estas herramientas puedes evitarlo. Si tienes alguna duda, puedes escribirme al 0412-788-1672 o seguirme en Instagram como @WistonLeonBNZ. Será hasta la próxima.

0: Ya son las 7:23 minutos de esta mañana. Nosotros seguimos con más a esta hora. Nosotros vamos a ir en vivo y en directo con nuestro compañero Rómulo Zapata. Él está, como lo hace de manera habitual, está en el Alto Apure esta mañana, y justamente nuestro compañero Rómulo Zapata nos tiene información esta mañana. A ver si logramos conseguir. Vamos a ir de inmediato. Por favor, Rómulo, preséntanos el informe a esta hora.
1: Sí, muy buenos días, Héctor. Saludos. Bueno, y las comunidades en Guastualito le están exigiendo a las autoridades el mejoramiento de la vialidad. Iniciamos inicialmente por parte del sector Pueblo Viejo. Hay unas comunidades tanto urbanas como rurales que se les está deteriorando día a día la vía, esto producto de los camiones de carga, y esta vía pues ha generado ya varios accidentes, lo que ha sido una constante de la solicitud de los habitantes de todas estas zonas de la comuna Bravo Pueblo, que le exige a las autoridades el mejoramiento de esta carretera lo antes posible. Pero a su vez nos trasladamos desde Guastualito al Amparo, donde también una constante se denuncian accidentes provocados por los distintos huecos que se han venido incrementando en los últimos días. Y esta misma petición la están haciendo las comunidades de la Troncal 19, desde el sector Las Margaritas hasta llegar a Guastualito, y por supuesto pasando desde Guastualito hacia el sector de la vía nacional, esta misma troncal, la altura de Lorza, desde lo que es la Yedaico hasta llegar a Guastualito. Hay unos sectores donde la vialidad ha estado colapsándose, a pesar de que le han hecho algunos trabajos. Sin embargo, hay unos cráteres que también han venido provocando accidentes de tránsito, y son muchas veces las oportunidades que en las redes sociales han puesto, han sido anunciadas, accidentes provocados por estos huecos. Y las comunidades pues le están pidiendo ya más exclusivamente del Alto Apure a que las autoridades se aboquen a resolver unas vías nacionales, otras vías internas locales, y le están exigiendo tanto autoridades nacionales como autoridades locales para que se profundice el trabajo de mejoramiento de esta vialidad. Repetimos, en el sector Pueblo Viejo, una comunidad rural adyacente y es parte de nuestra comunidad de Guastualito, también de la parte entre el Amparo Guastualito, lo que es el sector de El Caimán, de Las Margaritas hasta llegar a Guastualito, y de Guastualito hacia la parte de Lorza, están solicitando con urgencia el mejoramiento de la vialidad. Cabe resaltar que estas vialidades sufrieron consecuencias debido a las inundaciones del año 2025, y hasta ahora pues ha venido haciéndose algún trabajo. En la parte interna de nuestra localidad también hay algunas averías de muchas calles. Sin embargo, han empezado un sistema de bacheo, pero que va progresivamente debido a algunas circunstancias que nos han anunciado. Finalmente, le indicamos que por parte de las autoridades se nos ha dicho que para la parte de Pueblo Viejo estarían próximamente comenzando a realizar el mejoramiento de este sector, debido a que allí hay unas bombas también que se tienen que sacar y no se puede hacer un bacheo a la ligera. La información desde Guastualito, capital del municipio de San Antonio Páez, en el estado Apure, Rómulo Zapata, Radio Fe y Alegría Noticias.
2: Muchas gracias, Rómulo, por darnos toda la información, esa información a esta hora de la mañana. Nos vamos ahora al estado Táchira. Está con nosotros nuestra compañera Luz Colmenares, ya que Peregrinos amanecen.

0: la vigilia por Venezuela en el Santuario del Santo Cristo de la Grita. Adelante, Luz, buenos días.
1: Nos encontramos en el estado Táchira, en el santuario diocesano del municipio Jáuregui, en el marco de los 416 años del Santo Cristo de la Grita, en la vigilia llamada 2026 Cristo Esperanza para Venezuela. Aquí, sobre todo, se habla de la esperanza que promueve el Santo Cristo de la Grita en todos los peregrinos. Para ello, la profesora María Eugenia Escalante, subdirectora nacional de Pastoral de Fe, Alegría de Comunicación, quien se encuentra aquí en el santuario, nos comenta sus reflexiones al respecto.
2: Es una vigilia dedicada a orar y a pedir por Venezuela. El lema de este año, de este evento, es Cristo Esperanza para Venezuela. Y a eso nos hemos dedicado, a orar, a pedir por este país que tanto nos necesita, a pedir por tanto dolor, tanto sufrimiento, para que la gente tenga la capacidad de salir adelante. Que sea un trabajo entre todos, que sea un trabajo en donde de alguna manera cada uno de nosotros esté poniendo su granito de arena.
1: Cabe acotar que en esta vigilia los peregrinos amanecen, ya que a partir de las 12 de la madrugada se ha estado realizando una misa cada hora. Durante este 6 de agosto, el día central del Santo Cristo de la Grita, se estarán realizando diversas actividades como la misa pontifical aquí en el Santuario Diocesano, una peregrinación desde el santuario hacia la Basílica, donde también se estará realizando una misa titulada 2026 Peregrinos del Santo Cristo de la Grita. Reportó Luz Colmenares, Radio Fe Alegría Noticias.
3: Bueno, nosotros vamos a tener el día de hoy, así como lo hemos hecho estos días, programación en las distintas radios de Fe y Alegría a propósito de las celebraciones, el peregrinar del Santo Cristo de la Grita. Muy pendiente de nuestras programaciones, de nuestras redes sociales, de nuestra página web, de nuestro canal de YouTube, porque vamos a estar publicando contenidos que hacen nuestros compañeros allí desde el estado Táchira y en las inmediaciones, desde todo el piedemonte andino, donde la gente comienza a caminar para llegar hasta el Santo Cristo de la Grita. Ya son las 7 de la mañana con 29 minutos, 7:29 minutos de esta mañana, y vamos a seguir revisando noticias que se generan en nuestro país y que publican los distintos portales a esta hora de la mañana. Vamos a avanzar un poco y vamos a llegar hasta a ver si logramos el contacto. Quería revisar una nota que vi más temprano, que justamente tenía que ver, chico, no puede ser. A ver si la tengo por aquí o no la tengo. El impulso de Barquisimeto. Dice, los cortes eléctricos en Lara promedian diariamente 4 horas y 25 minutos por cada sector. La crisis eléctrica que hoy la refleja en la mayoría de los medios, repito también por los anuncios que hizo la presidenta encargada ayer y la visita que hizo a Planta Centro, la crisis eléctrica que atraviesa el país se ha convertido en un dolor de cabeza para la ciudadanía, quienes día tras día deben afrontar las consecuencias de un sistema eléctrico que se encuentra en su límite con cortes de luz y fluctuaciones que no solo afectan el desarrollo de su actividad diaria, sino también la estabilidad de la propia salud mental. El estado Lara no escapa de esta realidad. Los cortes eléctricos en la región ya superan el umbral de las 4 horas y 25 minutos. Esto, según el último reporte de la Organización Ciudadana Activos por la Luz, quienes registraron el martes 4 de agosto este promedio en las localidades larense, principalmente en la ciudad de Barquisimeto. La nota explica que en el registro la organización recabó un total de 27 sectores que sufrieron afectaciones en el servicio, de los cuales 19 se registraron en el municipio de Iribarren, el cual sufrió 18 cortes, los cuales sumaron un total de 74 horas 33 minutos junto a 5 fluctuaciones. Entre todos estos cortes, por su parte, el municipio palavecino tampoco escapó de estas circunstancias. 7 sectores de esta localidad reportaron cortes del servicio eléctrico, teniendo 6 cortes que sumaron 22 horas 36 minutos y 3 fluctuaciones. La organización señala que en los sectores que se reportaron afectación. Ante ellos se encuentran la avenida Hernán Garmendia, Villas del Este, Ciudad Roca, La Floresta, La Segoviana y Plaza Caribe. Por último, aunque desde la ONG no especificaron cuál, un sector de la región sufrió un total de 6 horas sin luz. No obstante, reportes ciudadanos recabados por El Impulso indican que en sectores como El Cují y Carorita pasaron 5 horas y media sin el servicio de energía eléctrica. 7:32.
0: A esta hora vamos nuevamente con nuestro compañero Rafael González, que está listo para brindarnos su tercer boletín con el pronóstico del clima para hoy, jueves 7 de agosto.
4: Gracias, Jesús. Buenos días también a toda la audiencia que te acompaña a esta hora y a Héctor también. Están ahí dinámicos, pero la tormenta sigue avanzando. Se ha expandido un poco más en la última 40 minutos. La tormenta que está sobre Cojedes, ahora está sobre Carabobo, el sur de Carabobo, parte de Aragua también, Guárico, San Juan de los Morros, toda la zona oeste que va hacia San Carlos, ya está con lluvias. Es una vaguada, no es parte de ninguna de las ondas tropicales, son remanentes de la onda tropical 33, y la onda tropical 33 que está en Colombia ha estado generando lluvias sobre la parte oriental de Colombia, y ya también ahora acercándose a Venezuela, hacia el sur del lago de Maracaibo, ya como vemos sobre casi Santa Bárbara, activado los ríos Catatumbo, Escalante, el Zulia, también los que bajan de Mérida hacia el lago de Maracaibo, están generando también actividad allí sobre el sur. El Tocuco pendiente porque pudiéramos tener lluvias intensas en la próxima hora. Los que hacen viajes, bajan o suben al Tocuco en la Sierra de Perijá, con cuidado que pudiéramos tener algunas incidencias

0: personas que viven en esa comunidad. En ese sentido, elevó el llamado a la Alcaldía de Valencia para que envíe cuadrillas de mantenimiento y culmine la cobertura de concreto del canal para evitar que se siga convirtiendo en un basurero urbano. Dice ciudadana alcaldesa Dina Castillo, aquí el olor es insoportable y se necesita que venga y termine la canalización, insistió. Bueno, esto lo pueden leer en el portal web del Carabobeño a esta hora de la mañana.
1: Y seguimos pendientes, Jesús, de lo que ocurre también en Oriente Medio y Oriente Próximo.

0: posibilidad de abrir, o mejor dicho, de sellar un pacto por la navegabilidad segura en el estrecho de Hormuz. Esto estaría haciéndolo Omán entre, como interlocutor entre los Estados Unidos e Irán. Dice la CNN con Irán en vivo, dice uno de los titulares, acuerdo de Hormuz, un alto funcionario del Golfo afirmó que hay un 50-50 de posibilidades de que Irán y Omán lleguen a un acuerdo sobre el estrecho de Hormuz para este viernes. Ataques a embarcaciones, los hutíes de Yemen dijeron que apuntaron al petrolero saudí Taisi en el Golfo de Edén con un misil balístico, logrando golpear la nave y obligándola a retroceder. También este hilo de cobertura da cuenta a lo que ha ocurrido en las últimas horas. Por ejemplo, hace apenas 45 minutos, según el ejército, un artefacto explosivo mató a dos soldados israelíes al sur del Líbano. También las organizaciones navieras advierten que los peajes del estrecho de Hormuz podrían aumentar los costos y amenazar la libre navegación. La cosa no está fácil. Entre tanto, sigue el impacto en la economía. Para los próximos meses, las economías del mundo prevén un impacto importante que se vea reflejado, por ejemplo, en la inflación de productos básicos como alimentos y también con productos procedentes de las energías. Hablamos del gas, hablamos de los combustibles, porque el estrecho, mientras siga siendo hostil la navegación, difícilmente las embarcaciones podrán cruzar con el destino de venta que lleven, sobre todo en Oriente Lejano, a los mercados de China, a los mercados del sudeste asiático y los que vengan de por allá hacia los países de Occidente. La CNN hace referencia a esta hora de la mañana a un posible acuerdo entre Irán y Omán, que están cerca de cerrar un pacto para poder navegar de manera segura sobre el estrecho de Hormuz.
1: Bueno, 7:41 de la mañana, 7:41, ya nos corresponde despedirnos. De verdad, muchísimas gracias a todos ustedes por permanecer en sintonía con nosotros, despedirnos por ahora por la red nacional. Los invitamos a que a las 9 de la mañana se conecten todos también a nuestras emisoras para esta transmisión especial que estarán realizando nuestros compañeros del estado Táchira por celebrarse hoy el Día del Santo Cristo de la Grita. Son las 7:42, bueno, seguimos por YouTube con ustedes hasta las 9 de la mañana y bueno, nos escuchamos el día de mañana, Héctor.
0: Y el contacto sobre que ya viene también.
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8: de agosto del 2026. ¿Qué tal? ¿Cómo están, amigos y amigas que están sintonizando a través de esta emisora socia de la Asociación Latinoamericana de Educación y Comunicación Popular, El Contacto Sur, en esta edición matutina? Les acompaña Yolani Pérez desde los estudios de Radio Progreso en el Centro de América, Honduras.
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8: Asamblea de Ecuador.

0: es precisamente pues para brindar ese apoyo, ese consuelo a todas estas personas pues que han vivido esta situación difícil con el doble sismo en Venezuela. También es importante destacar, Juan Carlos, que mucha gente a lo largo, bueno, después del 24 de junio, mucha gente se ha unido en oración y aún continúa en oración por todas estas familias, por todas estas personas, bueno, que lo han perdido todo, que muchas veces pues no tienen a quién recurrir, muchas veces no tienen un techo, no tienen un hogar, y que sin embargo, bueno, estas oraciones, aunque parezca que no llega, pues realmente sí, sí llega, y sí fortalece la fe, y sí fortalece el corazón, y sí fortalece el espíritu para seguir adelante.
1: Muy necesario mantenerse en oración en medio de todo este proceso de dificultad, y que no sea quizás este punto difícil del país el momento para acercarnos a Dios. Siempre hay que estar de lado, agradecer, orar también en los momentos de alegrías por ese hijo que hoy ha culminado los estudios, por ese nuevo camino, por ese nuevo emprendimiento. Cuando estemos bien, también hay que agradecer a Dios, siempre. Y en medio de la dificultad, también dar gracias a Dios por la vida de quienes están vivos, de quienes están cumpliendo una vocación de servicio. Eso hay que agradecerlo. Entonces, es propicio esta fecha, 416 años del Santo Cristo de la Grita, que es una celebración también que tiene mucha tradición, que tiene mucho arraigo en los Andes venezolanos, que nosotros podamos tomarnos un momento para tener esas intenciones. Ya va a arrancar la Eucaristía, como lo mencionaba Irmis. ¿Cuáles son sus intenciones? Aprovecha esta transmisión. Puede que usted no esté en el lugar, pero está en su cama, está en su casa, está escuchando. Usted puede aprovechar esta oportunidad para hacer esa intención, esa petición a ese Cristo del rostro sereno, para esa intercesión, para que usted de alguna forma pueda recuperar su salud si no tiene salud, para esos planes que tiene a futuro, también ponerlo en manos de Dios, porque a veces nosotros soñamos, planeamos, escribimos y voy a hacer esto, y una de las imágenes que nos queda de esto de los terremotos y en La Guaira, una persona que escribió una carta que apareció en medio de todos los escombros, ¿no? Yo pido por este año, voy a hacer tal cosa, pido por la salud de fulanito de tal, que se le mejore la esposa, que se, yo no sé qué, y tenías todas unas intenciones de unas cartas. Nunca se supo si esa persona sobrevivió al sismo, no se sabe nada de él, pero estaba esa carta que reseñaba esos planes. Bueno, hay que ponerlo en manos de Dios, ¿sí? Esas intenciones que todos tenemos, que a veces en diciembre anotamos en una cartita, voy a hacer esto, voy a hacer esto.
0: Cuando le hacemos la carta al niño Jesús.
1: Esas intenciones vamos a ponerlas en manos de Dios. Y esa persona reflejaba allí mucho agradecimiento. Y mira lo que observamos. Escribía, pedía por otros, ¿ves? Que no es una mezquindad, no yo, el yoísmo, sino quiere ver a sus cercanos también con salud, bien. Entonces era muy, de alguna forma, en medio de ese desastre te llenaba de esperanza esa carta.
0: Sí, y lo interesante, bueno, de toda esta situación pues que ha ocurrido en Venezuela y que nos ha afectado como país, es ver que el pueblo venezolano es un pueblo solidario, es un pueblo que despierta ese sentido de solidaridad. Muchas personas, bueno, que aún sin saber nada de remoción de escombro, pues están allí. Muchas personas, a pesar pues de no saber cómo brindar la ayuda básica de primeros auxilios psicológicos, sin embargo, está allí, ¿no? Es ver que el venezolano es del tamaño del compromiso que se le presente. Y es ver también que con oración, cuando nosotros ponemos todo en manos de Dios, que no solamente pedimos por nosotros, sino también pedimos por toda la gente que lo necesita, y además de eso, agradecemos a Dios, creo que Dios nos mira a cada uno de nosotros con esos ojos agradecidos, con ojos de agradecimiento, y pone como en especial atención cada una pues de nuestras necesidades, le presta atención para escucharnos y de alguna u otra manera atendernos, darnos respuesta. Por eso esta oportunidad es un momento único donde ustedes pues que se encuentran en sus oficinas, en su familia, trabajando, realizando, ya preparando lo del almuerzo, pues puedan presentar como esas intenciones, aparte, bueno, de la intención principal que se tiene previsto, pues, en esta celebración eucarística, Juan Carlos.
1: Aprovechar este espacio para esta reflexión, para ese encuentro con Dios. Nosotros, bueno, están llegando imágenes cortesías de Intersat, ya las vamos a colocar, ellos están allí haciendo entrevistas, por supuesto va a ser la señal matriz de toda esta transmisión de la diócesis de San Cristóbal, y qué grato va a ser, pues, observar esto gracias a ese equipo también que está desplegado allí, nuestros compañeros también que han hecho un esfuerzo humano por estar en esta Eucaristía, en esta celebración. Pero vivamos ese momento, como ya lo mencionaba Irmi, desde el agradecimiento de estar allí, desde esa oración, de escuchar atentamente también la homilía, que hoy la reflexión, por supuesto, va a estar dada con todo lo que se vive en el país. Creo que ha sido, Irmi, un año muy complejo, ¿no? Que arranca desde los primeros días con ese madrugonazo, con el tema político que sacude el país. Posteriormente, bueno, siguen ocurriendo sucesos, cambios que no estamos quizás procesando todavía, que no comprendemos. Luego viene este sismo que, bueno, viene a completar todo lo que hemos llevado en este año y que no se esperaba, ¿no? No estaba el país preparado, nadie está preparado para un sismo de esta magnitud, y que también la respuesta logística ha sido muy compleja. Se recibió la solidaridad de otros países para poder sacar a personas. Entonces, vimos también cómo a raíz de la dificultad el venezolano se crece. Entonces, desde cualquier población la gente hacía, los influencers, los comerciantes, todas las personas se unieron para empezar a reunir alimentación, para mandar a esas personas, para acompañar en medio de esta dificultad. Nosotros inclusive recibimos llamadas aquí de gente de grupos de rescate de Colombia para que nosotros pudiéramos hacer la intermediación con las autoridades. Bien complejo todo este tema, para que llegaran grupos de otras nacionalidades, y gente que me contó, Irmis, que es que iban a renunciar a sus trabajos en Colombia porque no les daban autorización para irse, para ir a ayudar en La Guaira. Sí. Imagínate escuchar eso, ¿no? Es que nosotros somos un grupo de médicos, van enfermeros, y vamos a renunciar a nuestros trabajos aquí en Colombia porque nos vamos a atender a la gente afectada por el terremoto.
0: Sí, sin lugar a dudas, Juan Carlos, es ver ese corazón generoso, bueno, que muchas personas tienen y que de alguna u otra manera pues quieren compartirlo con el que lo necesita, y en ese momento, y en este momento pues también aún lo necesitamos, ¿no? Todavía hay gente trabajando allí, removiendo escombros, buscando a sus seres queridos para darle esa cristiana sepultura, para tener un lugar también luego después donde poder visitarlo y poder pues como encontrarse a solas y cerrar como ese capítulo, ¿no? También pues en medio de todas estas situaciones podemos mencionar, Juan Carlos, que aparte, bueno, de esta situación de los terremotos que hemos vivido los venezolanos, también enfrentamos otras situaciones en nuestro país, el tema pues de los bajos salarios, el tema de muchos docentes pues que sobreviven con lo poco que ganan y que, bueno, de alguna u otra manera pues siempre están allí con ese corazón generoso, con ese corazón presto, por esa vocación de querer ayudar, de querer educar, de querer transformar en la reconstrucción de nuestro país, bueno, brindando esa educación de calidad.
1: 2:02, vamos a ir colocando el video de Intersat, con cortesía de nuestros colegas de Intersat, Gabriel, para que la gente que está también a través de las plataformas digitales irles reseñando. Vamos a colocar solo el video mientras vamos comentando estas imágenes allí, Irmis. Vemos que están los sacerdotes terminando de acomodar las sillas, vemos toda esta decoración para en pocos minutos arrancar.
0: Así es, Juan Carlos, ya ahorita, bueno, ustedes podrán ver toda la decoración que tienen allí, el altar de flores, precisamente, bueno, para esta celebración eucarística. Podemos mencionar, bueno, que allí más de 20.000 flores han sido donadas para la ambientación, pues, del altar, también para la ambientación de lo que es la imagen pues del Santo Cristo, y ellos allí pues han contribuido conjuntamente con un equipo para esta decoración de más de 35 personas para colocarle las flores donde está la imagen del Santo Cristo de la Grita.
1: No, es que es un proceso muy cuidadoso. además son rosas naturales, entonces hay que tenerlas allí muy presentes, muy pendientes para evitar deteriorarlas, colocarlas con sumo cuidado para que se mantengan en el lugar. Luego, pues tratar de rociarlas con algo para que no se marchiten y estén presentes el día de hoy allí en buen estado. La ventaja de este territorio es que es muy fresco, ¿no? ¿Sí? No es como la zona llanera
0: de los llanos, que coloca una flor y con ese palo de sol
1: se marchita nada más en 5 minutos está marchita, ¿no? Muy diferente todo lo que se está viviendo. Por cierto, vamos a ver si conectamos con el equipo de Intersap, porque están entrevistando a Yesnardo Canaleles, director de Protección Civil en el estado Táchira. Interesante también conocer el balance que tienen las autoridades a esta hora de cómo se han desplegado. Vamos con la señal de Intersap para escuchar lo que dice el funcionario.
2: 31 de julio, iniciamos nosotros con alegría apoyando y en este caso atendiendo a feligreses y peregrinos que han transitado en las 8 rutas georreferenciadas y planificadas dentro del marco de este dispositivo. Y es por ello que más de 1.300 personas han sido atendidas en diferentes patologías dentro de los 21 puntos de asistencia prehospitalaria. Patología principal son contracturas musculares, eso tiene que ver con la trayectoria y el caminar, la altura, el tipo de clima, pues va a generar este tipo de afecciones. Asimismo, algunas flictemas, que son ampollas en la planta de los pies, y muchas atenciones que se hacen que gracias a Dios ha transcurrido con total normalidad. Protección Civil, conjuntamente con los organismos de seguridad por instituciones y no se mantiene desplegado hasta el día domingo, porque son muchos peregrinos y feligreses que continúan caminando desde la población de Mérida, desde el sur de nuestro estado, desde Barinas, cumpliendo su promesa, y nuestra promesa es hacer el bien, nuestra promesa es peregrinar haciendo la atención de cada uno de los feligreses.
3: Ese llamado también de conciencia a lo que es la población, más que todo los que manejan carros, motos, para que se mantengan tranquilos en las vías.
2: Sí, es fundamental. El control de la velocidad es fundamental. Hay que tener mucha precaución. Tenemos muchos caminando por la troncal 7, por la local 3, por vías que vienen de la población del Páramo o por otras vías que vienen desde el Michelena. Y hay que tener mucho control y conciencia y precaución. Algunos conductores, ayer visualizamos algunos que el transporte pesado logró llamar, se tuvo que llamar la atención precisamente porque estos días o estos dispositivos no son dispositivos ordinarios, son dispositivos extraordinarios donde feligreses caminan masivamente en las principales arterias viales de la parte alta de la montaña.
3: Gracias, director, y que sigan los éxitos para la Protección Civil.
2: Gracias a ustedes.
3: Bien, con esto finalizamos entonces el contacto con Yesnardo Canal desde el santuario.
1: Ya escuchaban las declaraciones que estaba ofreciendo la gente de Intersap sobre el tema de lo que están pues mencionando, ¿no? El despliegue, han pedido la colaboración a la carga pesada, porque bueno, son vías que también son muy angostas, son troncales, y hay gente que no se mide. Nosotros estuvimos en un recorrido por la vía del Páramo, y tú tienes que orillarte porque vienen los amigos de los camiones de verdura, todo lo que les da, como se conoce en la vía,
0: claro.
1: Y uno que está orillándose, y también van peregrinas, entonces los riesgos que implica eso.
0: No, y que hay que destacar que desde el día de ayer mucha gente salió en caminata precisamente para llegar a esta celebración y así ellos poder pagar su promesa. Mucha gente a pie, en bicicleta, en carro. Y es ver, bueno, que durante ese recorrido habían varios puntos de hidratación para auxiliar, porque bueno, algunas personas pues están acostumbradas a tener esta caminata normal, pero también hay otras personas que no están acostumbradas, pero que sin embargo han ofrecido una promesa, el Señor les ha respondido a su promesa y ellos pues sienten o se ven en la necesidad de caminar, de llegar hasta allá para agradecer por ese favor recibido, Juan Carlos.
1: Es ese agradecimiento al Cristo del rostro sereno y aprovechar también agradecer, Irmis, toda esta oportunidad, todas estas plataformas que tenemos de Fe y Alegría. Ahorita que escuchamos de fondo, no sé si la gente que está por la señal de radio logra escuchar que suena una pulidora. Hay cortes que están haciendo aquí en nuestros estudios. Y también agradecer a Cristo y poner todas estas herramientas que tenemos nosotros a su servicio. Para nadie un secreto, toda la red nacional lo conoce, el tema que pasó con nuestra radio AM, que bueno, hace 2 años se cayó la torre de transmisión, la hemos logrado levantar y a poner a disposición también estos equipos y que bueno, se permita pedir al Cristo de la Grita que lo más pronto posible se pueda seguir haciendo el ajuste técnico que nos permite estar al aire por esta frecuencia. Y lo que escuchan de fondo es porque que se va a hacer también, y está trabajando un equipo, en hacer un monumento de la resiliencia, porque eso fue lo que representó. Ya lo que quedó de la torre, que no podíamos hacer nada, montarlo, se está...
0: Los tubos quedaron doblados.
1: Se está redimensionando para hacer un monumento y unas bancas, para que quede ese recuerdo de ese episodio, ¿sí? Resignificando las cosas. Entonces también pedirle al Santo Cristo de la Grita que bendiga todos nuestros...
0: Nuestras intenciones
1: en medio de esta dificultad.
0: Y también nuestros agradecimientos, porque algo que destacar, Juan Carlos, de todo ese trabajo que tú emprendiste, que hiciste conjuntamente, bueno, con todo el equipo de acá de Fe y Alegría, era ver que no solamente éramos nosotros aquí, cómo venía gente de fuera también a poner su granito de arena, a lijar, a pintar.
1: Vecinos,
0: o sea, es realmente significativo, bueno, ese trabajo de hormiguita que se hizo y que, pues, fue un arduo trabajo realmente.
1: Para las épocas en que estamos fue bastante complejo, pero la solidaridad vuelve y brota del venezolano. Entonces también ponemos en las intenciones al Santo Cristo de la Grita todo este trabajo comunicacional. Ya está por iniciar la Eucaristía, Irmis, cortesía de la gente de Intersat. Vemos los sacerdotes, todo el clero católico ya haciendo su ingreso allí en el santuario.
0: Sí, ya es propicio, bueno, que en este momento cada uno de nosotros pues pongamos en manos de Dios, preparemos nuestro corazón y pues le demos gracias por la oportunidad que tenemos de estar presente escuchando esta transmisión o viéndola a través de las redes sociales. Y bueno, presentemos a Dios todas nuestras necesidades y nuestros agradecimientos para que Él los acoja y para que pues también nosotros podamos sentir esa mirada del rostro sereno en nuestras vidas y podamos sentir que ese rostro sereno nos invita en el día de hoy a seguir manteniendo la fe y la esperanza.

bienvenida a esta hora de la mañana a las emisoras que se conectan en la zona norte del estado Táchira. Wow 97.1 FM en el municipio García de Hevia. 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Y Angelus 106.9 FM también en San Juan de Colón. Disfrutemos de esta misa pontifical de los 416 años del Santo Cristo.

el nombre del Padre, y del Hijo, y del Espíritu Santo. La paz esté con ustedes. Hermanos y hermanas, para celebrar dignamente estos sagrados misterios, reconozcamos nuestros pecados. Yo confieso ante Dios Todopoderoso y ante ustedes, hermanos, que he pecado mucho de pensamiento, palabra, obra y omisión. Por mi culpa, por mi culpa, por mi gran culpa. Por eso ruego a Santa María, siempre virgen, a los ángeles, a los santos y a ustedes, hermanos, que intercedan por mí ante Dios nuestro Señor. Dios Todopoderoso, tenga misericordia de nosotros, perdone nuestros pecados y nos lleve a la vida eterna.

Oh Dios, que en la gloriosa transfiguración de tu unigénito confirmaste los misterios de la fe con el testimonio de los que lo presidieron y prefiguraste maravillosamente la perfecta adopción de los hijos, concede a tu siervo que, escuchando la voz de tu Hijo amado, merezcamos ser sus coherederos. Por nuestro Señor Jesucristo, tu Hijo, que con

0: La liturgia de hoy nos manifiesta el poder, la gloria y el reinado de Jesús. El profeta Daniel contempla el poder del Hijo del Hombre, cuya manifestación en Cristo Jesús se halla en el nombre de Dios. Este a la gloria se lo manifiesta también a nosotros, prestando suma atención a la palabra de Dios.
1: Son las 10:26 minutos. Bueno, allí está la lectura de entrada. También tienen dificultades de sonido. Nosotros, por supuesto, al recuperarlo, estaremos continuando con parte de esta Eucaristía. Allí están las imágenes. Ya ha arrancado esta misa de los 416 años de el Cristo del Rostro Sereno, esta misa solemne, que nosotros, por supuesto, estamos llevando a través de la Red Nacional de Radio Fe y Alegría. Sí, qué bueno. Esta dificultad de sonido, vamos a esperar que la gente allí pueda resolver. También recordemos, Irmi, que se han presentado algunas interrupciones eléctricas, racionamiento que se están viviendo en la zona.
2: Hacia el anciano de muchos siglos y fue introducido a su presencia. Entonces recibió la soberanía, la gloria y todos los pueblos y naciones de todas las lenguas lo servían. Su poder nunca se acabará, porque él es un poder eterno y su reino jamás será destruido. Palabra de Dios.
3: Apacía. Ese fue el primer paso del medio.

de la segunda carta del apóstol San Pedro. Hermanos, cuando les anunciamos la venida gloriosa y llena de poder de nuestro Señor Jesucristo, no lo hicimos fundados en fábulas hechas con astucia, sino por haberlo visto con nuestros propios ojos en toda su grandeza. En efecto, Dios nos llenó de gloria y honor cuando la sublime voz del Padre resonó sobre él diciendo: este es mi Hijo amado, en quien yo me complazco. Y nosotros escuchamos esta voz venida del cielo, mientras estábamos con el Señor en el Monte Santo. Tenemos también la finísima palabra de los profetas, a la que con toda razón ustedes consideran como una lámpara que ilumina en la oscuridad, hasta que despunte el día y el lucero de la mañana amanezca en los corazones de ustedes. Palabra de Dios.

0: Seguimos en esta transmisión a través de la red. Seguimos en esta transmisión a través de la red nacional de Radio Fe y Alegría, completamente en vivo para todos ustedes. Esta es la misa solemne de el Santo Cristo de la Grita por los 416 años.
1: En aquel tiempo, Jesús tomó consigo a Pedro, a Santiago y a su hermano Juan, y subió con ellos aparte a un monte alto. Se transfiguró delante de

Por eso con las virtudes del cielo te aclamamos continuamente en la tierra, alabando tu gloria sin cesar.

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0: ¿Qué tal, amigos? Sean todos muy buenas tardes. Bienvenidos nuevamente a Radio Fe y Alegría Noticias. Vamos a presentarles en esta hora informativa las informaciones más importantes del país y un poquito más allá de nuestras fronteras. Llegamos a todos ustedes gracias a la Subdirección de Comunicaciones de Wilmelis Villalobos. En la producción y programación nacional está Anthony Galindo. En la producción informativa, Belardo Rojas. En la asistencia de producción, Albanis Rodríguez. En los controles está Jorge Pérez. En la conducción les acompaña Fran Peña junto a los periodistas de Radio Fe y Alegría, todos bajo la dirección de Vidalina Campos. Agradecemos a todas las personas que en este momento nos sintonizan y permanecen atentos a todas las noticias que a esta hora del mediodía compartimos con ustedes. 12.1, vamos a repasar la agenda del día de hoy.
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0: Bueno, ¿qué hay en la agenda para este día? Les contamos que la Comisión de la Asamblea Nacional del año 2015 y el gobierno interino instalan la mesa de negociación en La Carlota con respaldo de Estados Unidos. También vamos a estar conversando que el Ministerio de Educación confirma el comienzo de clases para el 14 de septiembre tras incorporar 1000 planteles afectados tras los terremotos a los planes de rehabilitación. En otras informaciones les comentaremos que hay rechazo ciudadano en Lara y Guajira ante el llamado gubernamental de ahorro energético, también por la fuga de miles de litros de agua en Maturín y cortes de luz de hasta 12 horas en el estado Mérida. En otras informaciones, en temas de transporte y comunidad, en San Fernando están anunciando el tercer aumento del pasaje del año, mientras que en Guayana los transportistas cobran hasta 200 bolívares. Y la entrevista para este día la vamos a tener con el politólogo Jesús Castellanos, quien analiza las negociaciones políticas enfocadas en las garantías electorales y la renovación del Consejo Nacional Electoral. Así que allí tienen la agenda de este día. Vamos de inmediato también a ver un poco la actualidad informativa.
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0: Muy bien, y es que la instalación formal de la mesa de diálogo entre los representantes de la Comisión Delegada de la Asamblea Nacional electa en 2015 y del gobierno encargado de Delcy Rodríguez se realizará este jueves en el Centro de Convenciones Parque Simón Bolívar de La Carlota, en Caracas, a eso de la 1 de la tarde. La agenda inicial se concentrará en 3 ejes: la atención a las víctimas del doble terremoto, el fortalecimiento de la democracia y los derechos y garantías políticas. Dinora Figueri y parte de la delegación opositora arribaron este miércoles a Venezuela por el aeropuerto José Antonio Anzuategui de Barcelona, en el estado Anzuategui. En declaraciones a la prensa, Figuera señaló que los primeros resultados del proceso de diálogo con el gobierno interino serán presentados formalmente en diciembre, una vez concluida la primera etapa de trabajo prevista en la agenda de negociación. La dirigente señaló que las conversaciones estarán orientadas a alcanzar acuerdos sobre la renovación del Tribunal Supremo de Justicia, la conformación de un nuevo Consejo Nacional Electoral y el restablecimiento de las garantías para el ejercicio de los derechos políticos y civiles. Figueras reconoció que la negociación requerirá amplio trabajo técnico y de análisis para abordar los aspectos de la agenda acordada entre las partes, pues la presidenta, además del Parlamento, en el 2015, agradeció el respaldo de Estados Unidos y el proceso de negociación y afirmó que Washington ha acompañado la preparación de la agenda. Amigos, y en otras informaciones, a las 12:04 también les comentamos que el Ministerio de Educación, Héctor Rodríguez, el ministro de esta cartera, aseguró que el próximo 14 de septiembre comenzará el año escolar y que habrá 1.500 planteles educativos rehabilitados en todo el país. El ministro explicó que durante todo el mes de agosto se intensificarán los trabajos de mantenimiento preventivo y correctivo, así como la culminación de obras de construcción que ya estaban en ejecución, con el objetivo de que las instituciones educativas estén en condiciones óptimas para recibir a los estudiantes. El funcionario señaló que el programa contempla inicialmente la rehabilitación de 500 escuelas priorizadas, pero tras los recientes terremotos se incorporaron otros 1000 planteles a la atención integral para reparar los daños y acondicionar la infraestructura afectada. Para ejecutar estas labores, el Ministerio de Educación desarrolla un proceso de evaluación en 2 etapas, un diagnóstico realizado con los equipos de mantenimiento y directivos de cada plantel y una segunda fase de inspecciones técnicas realizadas por ingenieros de la Fundación de Edificaciones y Dotaciones Educativas, conocido como FEDE, en coordinación además con alcaldías y gobernaciones. El ministro de Educación indicó que estas acciones buscan garantizar que el inicio del año escolar se realice de alguna manera con garantías y en un contexto donde muchas escuelas han sido utilizadas como refugios tras los terremotos. El anuncio del ministro busca dar certeza a la comunidad educativa sobre el calendario escolar, aunque el desafío de rehabilitar los planteles afectados por los sismos y garantizar condiciones de seguridad sigue siendo una tarea compleja. Esto es una nota que usted puede seguir abordando en el portal El Pitazo. Seis minutos, avanzamos con otras informaciones. José Breijo, ciudadano uruguayo-venezolano de 71 años, falleció el 5 de agosto bajo arresto domiciliario, luego de haber estado encarcelado durante 2 años en la cárcel de Tucuyito, en el estado Carabobo, bajo acusaciones de terrorismo y traición a la patria. La información fue confirmada por el activista Carlos Julio Rojas, quien responsabilizó a Nicolás Maduro y a Delcy Rodríguez de su caso, señalando que Breijo murió esperando su libertad plena. Su deceso se convierte en el detenido por motivos políticos número 31 en fallecer bajo custodia del Estado venezolano, según el conteo del Comité por la Libertad de los Luchadores Sociales. Breijo, originario de Montevideo, en Uruguay, había emigrado a Venezuela en el año 79 y trabajaba como gerente hotelero. Fue detenido en 2023 por tomar una fotografía a una bandera con inscripciones árabes en una oficina. En mayo de 2026, por razones humanitarias y problemas de salud, recibió arresto domiciliario, pero al llegar a su residencia en Bellomonte, Caracas, encontró su apartamento ocupado por un efectivo del Grupo de Operaciones Especiales conocido como GOES de la Policía Nacional Bolivariana, lo que lo obligó a permanecer inicialmente en los pasillos del edificio. Aunque la situación se resolvió, su salud estaba muy deteriorada y fue hospitalizado en Clínicas Caracas. Durante su reclusión en Tucuyito, Breijo sufrió condiciones inhumanas, incluyendo hacinamiento y falta de atención médica, que lo llevaron a una desnutrición severa, pasando de 120 kilos a 62 kilos. El Comité por la Libertad de Luchadores Sociales denunció que su muerte refleja la crítica situación de los derechos humanos y la persecución política en Venezuela. Una información que reseña hasta ahora El Pitazo. Antes de ir a la pausa, les invitamos a unirse a nuestra comunidad informativa. Síguenos en arroba Radio Fe Alegría y visita www.radiofealegrianoticias.com. 12:08, vamos a la pausa.
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0: 12:10 minutos, gracias por seguir en sintonía de Radio Fe y Alegría a través de nuestra red de radios y por supuesto también de nuestro canal de YouTube. Vamos a repasar qué pasa en las regiones.
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0: Comenzamos con información en la capital venezolana y es que Defensor de Derechos de los Adultos Mayores afirma que Venezuela requiere un proceso para elegir nuevas autoridades. Más detalles sobre esta información nos tiene nuestro compañero José Blanco.
6: Carlos Julio Rivero, vocero del sector de la tercera edad, sale al paso a las recomendaciones que dio el secretario de Estado del gobierno norteamericano cuando recomendó a los venezolanos tener paciencia. Para Rivero, es prioridad tener una agenda que conlleve a unas elecciones presidenciales.
7: Bueno, el problema de Marco Rubio que él no es el que está sufriendo la crisis del pueblo. Él está cómodo, el pueblo es el que está padeciendo. Y por eso requerimos unas elecciones urgentes. Eso es como un SOS, auxilio al mundo. Porque realmente aquí parece que lo que prevalece son los intereses de Estados Unidos y los de los venezolanos no. Aquí hay que hablar claro.
6: Y el tema de cómo subsisten los adultos mayores, señaló Rivero que la mayoría de ellos reciben la ayuda de familiares o por terceros.
7: Con la ayuda de otras personas, con ayuda de familiares que están afuera, porque lamentablemente este gobierno, habiendo ingresos por la vía petrolera, todavía no se han dignado. Y eso que hubo ese terremoto, ese doble terremoto, no se han dignado. Dale a la gente un bono que por lo menos pueda satisfacer las necesidades de este pueblo.
6: Para Rivero, todos los días se agudiza la situación económica en Venezuela, donde se ve afectada con mayor dificultad la clase de pocos recursos. Desde Caracas, José Blanco, Radio Fe Alegría, Noticias.
0: 12 minutos, gracias José. Vamos a esta hora con más información, un poquito más allá de nuestras fronteras, y es que las radios educativas y universitarias de la Compañía de Jesús en América Latina y el Caribe se encuentran en Cali, Colombia, para reflexionar su rol de incidencia social en la región. ¿Quién tiene más detalles a esta hora? Nuestro compañero Alexander Medina, quien está justamente en Colombia y nos presenta el siguiente informe.
8: Conversamos a esta hora con Herminia Funes, ella es la coordinadora de la Red de Radios Jesuitas de América Latina y el Caribe, y desde el día 3 de agosto tenemos justamente pues un encuentro de radios educativas y universitarias. Y
9: creo que es importante este tipo de espacios en los que podemos juntarnos diferentes radios que están distribuidas a lo largo y a lo ancho de América Latina y el Caribe. ¿Y qué es lo que pretendemos en este encuentro de una semana? Justamente el poder tener algunos puntos de encuentro. ¿Qué estamos haciendo en cada una de las radios? ¿Qué estamos haciendo? ¿Qué materiales nosotros podemos compartir con las emisoras que forman parte de la Red de Radios Jesuitas? Creo que es tan rico este diálogo porque nos damos cuenta de todo el trabajo que están haciendo en la región. Y luego usted conoce ya de manera puntual cada una de las actividades en los países. Y acá justamente estamos viendo los materiales que de Venezuela. ¿Cuál es el material que nosotros pudiésemos utilizar de Venezuela en caso de una radio de República Dominicana, una radio de El Salvador? Y es interesante conocer estos grandes trabajos que se realizan, lo profesional que son los equipos que están en cada una de las emisoras. Entonces, este diálogo nos ha servido como para poder levantar data y así de esta forma nosotros saber qué materiales vamos a poder compartir en la región y cómo fortalecernos como red para poder incidir.
8: Ese fortalecimiento de esta red, hay que decir e informar a la audiencia que pertenecemos a una gran red también en América Latina que anima a la Compañía de Jesús, ¿no? ¿Y cómo nos miramos, cómo se mira la Red de Radio Jesuitas también dentro de ese gran plan apostólico de la Compañía de Jesús en esta región?
9: Imagínense, conociendo de manera individual todo lo que están haciendo cada una de las emisoras que forman parte de la red, ya ahí a uno le permite tener el panorama. Somos una red muy fuerte que justamente está realizando este tipo de encuentros para poder ver de qué otra forma logramos potenciar esa incidencia que ya estamos haciendo. Estamos distribuidos a lo largo y ancho de América Latina y también tenemos muchas emisoras en el Caribe, de manera concreta en República Dominicana. Sin duda alguna tienen incidencia. Son millones de personas las que están consumiendo los contenidos que estamos elaborando.
8: Agradecemos a Herminia Funes, coordinadora de la Red de Radios Jesuitas de América Latina y ese reportó Alexander Medina, Radio Fe y Alegría Noticias.
0: Gracias, Alexander. 12:15 minutos y atención, porque Fe Alegría requiere más de 1.2 millones de dólares para rehabilitar escuelas afectadas por los terremotos. A esta hora, Héctor Escander nos tiene un poco más de detalles. Adelante, compañero.
10: A un mes y 12 días asumimos el compromiso de reconstruirnos desde el aula, de reconstruirnos como país desde el aula.
11: Fe y Alegría necesita más de 1 millón de dólares para rehabilitar los centros educativos afectados por el doble terremoto del pasado 24 de junio. En una rueda de prensa, el sacerdote jesuita José Gregorio Terán, director general de Fe y Alegría, explicó al país los daños materiales y las pérdidas que sufrió la institución. De acuerdo a los primeros datos, 31 escuelas de Fe y Alegría necesitan reparaciones a su infraestructura y ya tienen el presupuesto para reparar 14 de ellas.
10: Todo este proceso, toda esta línea de acción de reconstrucción, nosotros necesitamos por lo menos atender, como dije, 31 centros educativos. Tenemos el presupuesto de 14 centros y solo el presupuesto de 14 centros nos da $1.250.000. Eso no lo tenemos, y por eso el llamado a los donantes, el llamado a la comunidad nacional, internacional, a todos aquellos de buen corazón que puedan colaborar con nosotros, pues es colaborar con la educación en el país.
11: El director de Fe y Alegría pidió aprovechar la coyuntura para reconstruir mejor, para fortalecer las capacidades de las comunidades desde la educación.
10: Por eso no se trata solo de la reconstrucción, no es solamente una reconstrucción de infraestructura, es una reconstrucción de las capacidades de la gente, de atender las vulnerabilidades, de atenderlo de las brechas existentes. Por eso, desgraciadamente, pero viéndolo en positivo, esta es una oportunidad para reconstruir mejor. No quedarnos solamente en lo de las paredes. Y para reconstruir mejor significa es que hay que fortalecer la sociedad, fortalecer la persona, fortalecer nuestras instituciones. Y ahí la educación tiene algo que decir.
11: Fe y Alegría Venezuela atiende a más de 100.000 personas, estudiantes y participantes de 350 centros educativos en todo el país. Actualmente cuenta con más de 10.000 trabajadores y son más de 300 las personas voluntarias en todo el territorio nacional. Héctor Escandel, Radio Fe y Alegría Noticias.
0: 12:18 minutos, gracias Héctor. Nosotros con esta información vamos a hacer la segunda pausa y luego tenemos más información, no se me vaya.
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0: 12:20 minutos. Gracias por seguir en sintonía de Radio Fe y Alegría. Seguimos repasando qué pasa en las regiones de Venezuela.
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0: Vamos a esta hora de la tarde con nuestra compañera María Carrión, que nos informa que Fe y Alegría activa el programa Escuelas Abiertas para la contención socioemocional tras los sismos. María, buenas tardes.
14: Frente al impacto emocional que dejaron los sismos en los más pequeños de la casa, Fe y Alegría activa su plan Escuelas Abiertas en 7 planteles de las zonas más afectadas. La profesora Yamelis Martínez explica en qué consiste esta iniciativa pedagógica de 5 semanas y cuál es el apoyo que hoy están solicitando. Escuchemos.
15: Sí, bueno, Escuelas Abiertas comienza oficialmente hoy. En Fe y Alegría, en este momento se están formando todos los facilitadores, logistas y coordinadores de 7 escuelas con las cuales vamos a comenzar. No es un campamento vacacional, no es una escuela para divertir a los niños, aunque dentro de nuestra programación esté el que ellos puedan divertirse. Nosotros vamos a realizar en Escuelas Abiertas actividades pedagógicas recreativas, cortas, en tiempos de 90 minutos, donde los estudiantes desde que tengan edades de preescolar hasta media técnica puedan realizar actividades muy cortas que les ayude a sensibilizarse, por ejemplo, que puedan ellos manifestar sus emociones, que puedan aflorar todas esas cosas que vivieron con el terremoto. La idea es que ellos hagan una transición, que vuelvan a la rutina y que cuando venga el retorno a clase, ya ellos se sientan más tranquilos y más confiados. Porque hemos tenido muchísima información de niños que no quieren volver a la escuela, que no quieren salir de las casas, que tienen mucho miedo y lo que queremos es que ellos aprendan a superar esos temores. Por ahora tenemos financiamiento para 7, con esas 7 comenzamos. Estamos escogiendo aquellas escuelas donde sabemos que hay mayor afectación, como por ejemplo el Colegio Simón Bolívar de Caraballeda, el Colegio Luis Amalia Vega de Vegas, que está en el Junquito, Sagrada Familia, que está en el Junquito también, Juan Pablo II, que está en la carretera Vieja Caracas-La Guaira, Abraham Reyes en el 23 de enero, Monseñor Ali Lebrun en Puerto Cabello, Carabobo, y Hermana Dolores de Puerto Cabello también. En estas escuelas los niños pasaron por muchas situaciones, entonces con ellos específicamente comenzamos.
14: Finalmente, la profesora Yamelis Martínez hizo un llamado a especialistas, recreadores y miembros de la comunidad a sumarse como voluntarios en estas 7 escuelas para reforzar la atención de los niños y acompañarlos en este proceso de contención emocional. Desde Caracas, María Carrión, Radio Fe y Alegría Noticias.
0: 12:23 minutos. Gracias, María. Vamos hasta Barquisimeto, en el estado Lara. Los larenses están rechazando la petición gubernamental del ahorro energético. Yosimar Pereira nos tiene más detalles.
16: Representantes de la sociedad civil arense y vecinos del municipio de Iribarren, agrupados por el movimiento por los servicios públicos de la parroquia Concepción Moseco, se unieron a las manifestaciones en el estado Lara para denunciar la grave crisis eléctrica. Los ciudadanos expresaron su indignación ante los cortes de energía no programados de Corpoelec, los cuales se extienden entre 5 y 8 horas diarias sin previo aviso ni cronogramas oficiales. Líderes comunitarios y habitantes de sectores como la urbanización Sucre y la Feria calificaron esta situación de insostenible. César Vizcaya, representante de Moseco en la entidad, destacó que las prolongadas interrupciones afectan severamente la calidad de vida, dañan electrodomésticos y provocan pérdida de alimentos en la entidad.
17: Porque esto es una pesadilla. ¿Qué vamos a ahorrar? Nos tienen 5, 6 horas y en algunos sectores hasta 7 y 8 horas, que casi la mitad de un día, pues, no tienen sin energía eléctrica. Y además de ello, en el caso de Barquisimeto y el estado Lara, ¿qué ahorro nos vas a pedir para ahorrar agua? Si tenemos años ahorrando agua. ¿Por qué? Porque nos afecta doblete. ¿Nos afecta doblete por qué? Porque los días lunes y miércoles, que toca suministro de agua a las comunidades de la parroquia Concepción, Juan de Villegas y parroquia Unión, ¿cómo nos afecta? Que si el agua nos tocaba llegar a las 11 o 1 de la tarde, cuando hay las fluctuaciones allá en el Tocuyo, los motores tienen que apagarlo. Y los motores duran, cada uno para prenderlo, 1 hora, serían 5 horas.
16: Los manifestantes rechazaron las peticiones de ahorro energético formuladas por las autoridades nacionales.

0: En la parroquia Boquerón del municipio Maturín, la situación es opuesta. Un severo bote que se origina en la calle principal debido a un hueco en el pavimento derrama diariamente miles de litros de agua potable.
1: Mi nombre es Vilma Zapata, habitante de la calle principal de Boquerón. Tenemos ya una problemática con un hueco que se ha presentado aquí durante años. Esto tiene alrededor de más o menos 5 o 6 años que se presentó. Rompieron la vía hace tiempo, cambiaron la tubería de agua allá fuera. Eso quedó, como dice, cuando lo estaban cerrando, había tiempo de lluvia, estaban soldando allí y eso quedó, como dice, pienso yo que quedó mal soldado, porque no han pasado 2 años y volvió a abrirse ese hueco y eso está, bueno, me tiene a mí preocupada. La cantidad de agua que sale aquí es inmensa, inmensa, y es agua cristalina.
0: La fuga de agua cada día se vuelve más grande, aseguran los habitantes de la comunidad, quienes mencionaron que el suministro llega a sus casas de forma irregular y para poder abastecerse tienen que poner las mangueras en el piso.
2: Águeda Roja, bueno, eso tiene meses ahí, eso botando. Como no lo han venido a reparar, bueno, eso está ahí, un chorrito nada más que cae abajo.
0: Los habitantes exigen a las autoridades locales que se resuelva este problema que afecta el flujo de agua hacia sus viviendas. Desde Maturín, Estado Monagas, Nangelis Gamboa, Radio Fe y Alegría Noticias.
3: Y atención, los pobladores en La Guajira venezolana rechazan el plan de ahorro de energía. Nuestra compañera Norma González nos tiene más detalles.
4: Para los habitantes del municipio Guajira, el llamado Plan de Ahorro de Energía y Agua, implementada por el gobierno nacional ante el fenómeno climático del Super Niño, generó reacciones frustrantes en la ciudadanía. Señalan que desde años los residentes de este eje fronterizo enfrentan largas horas de apagones sin respuesta y sin información alguna.
5: La verdad es que se está exigiendo racionamiento si no se está prestando ese servicio. Ninguno de esos servicios se está... Es nulo. Todos los días se va la luz y bajones de cada segundo. Por eso, y además ese servicio tampoco se está prestando. El agua, casi no hay agua. Es incoherente. La verdad que se estableció sin pensarlo, creo. Sin estudiar, yo creo que sin revisar los servicios. Parece que no saben qué se está sucediendo en La Guajira.
6: ¿El acueducto de qué sirvió? Ya no hay agua en la población. Porque se va la luz en la noche, a medianoche, la extrañé como 10.000 veces. Fluctuaciones que se van y vienen y entonces no hay solución para nada. ¿Cómo vamos a ahorrar si no tenemos luz? Más ahorro que ese, que no podemos hacer más nada si no hay luz.
4: ¿Nombre y comunidad?
6: Ramón Reynoso Núñez, Rafael Guerrero.
4: Los ciudadanos expresaron que la realidad de los cortes eléctricos en esta zona es constante, que se ha convertido en una calamidad que viven a diario las familias en esta región, lo que indican que esta medida preventiva es una contradicción para el pueblo de La Guajira, que consideran pasar días sin luz y sin el servicio de agua en medio de las altas temperaturas. Desde La Guajira, Norma González, Radio Fe y Alegría Noticias.
3: 12:29 minutos, gracias Norma. Nosotros con esta ronda informativa vamos a la pausa y luego vamos a tener nuestra entrevista, así que los invito a que no se aparten y continúen nuestra sintonía.
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1: 12:31 minutos y hasta ahora vamos a también a presentarles nuestra entrevista del día. Bien, amigos, y es que, bueno, una delegación del oficialismo y una comisión de la oposición desde hace semanas atrás se comprometieron a sentarse a dialogar con el respaldo explícito del Departamento de Estados Unidos. Allí en agenda, en esta mesa de trabajo van a tener como agenda pues el tema de la reforma del sistema electoral, todo lo que compone y lo que se ha sabido con respecto a las solicitudes que hace la oposición para renovar el Consejo Nacional Electoral, además también el Tribunal Supremo de Justicia y otros aspectos. Pero para analizar los avances concretos de esta negociación en materia electoral, nuestro compañero Abelardo Rojas ha conversado con Jesús Castellanos, quien es politólogo, profesor universitario, experto en sistemas electorales y ex asesor del Consejo Nacional Electoral. Abelardo, buenas tardes, coméntanos, bueno, y bienvenido, por supuesto, también a tu espacio. Adelante, compañero.
2: Gracias por el pase, Fran. Un saludo hasta ahora a todo el público que se mantiene en sintonía de su revista informativa Punto y Seguimos. Tras el anuncio formal de un nuevo proceso de negociación política entre la delegación del oficialismo encabezada por Jorge Rodríguez y la Comisión de la Asamblea Nacional del 2015 liderada por Dínora Figuera, el debate sobre la reinstitucionalización del país vuelve al centro de la escena con el respaldo esta vez de los Estados Unidos. Si bien la agenda abarca la atención y ayuda humanitaria de los recientes sismos, el eje político gira en torno a las garantías democráticas y la renovación del Consejo Nacional Electoral. Para analizar un poco sobre cómo van los avances concretos de esta negociación, sobre todo en materia electoral, conversamos hoy con Jesús Castellanos Vázquez, politólogo, profesor universitario, experto en sistemas electorales y ex asesor del Consejo Nacional Electoral. Mucho gusto y bienvenido a Punto y Seguimos.
3: Muchísimas gracias por la invitación.
2: Jesús, desde su perspectiva técnica, ¿qué avances institucionales concretos se están discutiendo en esta nueva ronda de negociaciones, sobre todo en materia electoral? ¿Hay algo sustantivo más allá de los anuncios que se han hecho recientemente?
3: Bueno, fíjate, en particular yo creo que hay cinco temas que deberían ser abordados y que de alguna manera la opinión pública ha venido manifestando interés con relación al tema electoral y esta nueva mesa de negociación entre el oficialismo y la oposición democrática. Lo primero tiene que ver con el tema de los tiempos. O sea, ¿cuánto tiempo tendríamos para efecto de la ejecución de los procesos electorales? Un segundo punto tendría que ver con qué tipo de procesos electorales y el orden en que deberían celebrarse. También allí hay una importante discusión. Un tercer tema tiene que ver con el nombramiento del nuevo Consejo Nacional Electoral. Y hay diferentes posiciones, desde un consejo ad hoc, otra que también plantean un Consejo Nacional Electoral conforme a lo que establece la Constitución, pero nombrado por esta mesa de negociación, y también hay otra, donde el Consejo se nombrase conforme a lo que establece la propia Constitución de la República Bolivariana de Venezuela. Un cuarto tema que también es muy importante es el marco normativo que regularía el proceso. Y ahí también hay diferentes posiciones, desde aquellos que sostienen que hay que generarse una modificación constitucional, otros que hablan de un estatuto especial, lo que escuchamos, por ejemplo, a Humberto Villalobos de 20 Venezuela, también Transparencia Venezuela, Mercedes de Freitas, inclusive organizaciones de observación electoral y del tema electoral en Venezuela han hablado de un estatuto. Y también hay una posibilidad, que es la que yo en particular propongo, que es que se respete la Constitución y la ley actual, y básicamente las modificaciones vengan por vía reglamentaria. También está un quinto punto que tiene que ver con los grandes temas que deberían ser abordados y acordados en esa mesa de negociación. Y está el tema del registro electoral, está lo que tiene que ver con el sufragio pasivo, la posibilidad de postularse, las inhabilitaciones, los partidos judicializados, tiene que ver con el sistema automatizado de votación, tiene que ver con la observación electoral y otro conjunto de garantías. Esos son, a mi entender, cinco grandes temas que deberían ser abordados en esta mesa, en parte de la parte electoral, por supuesto.
2: Definitivamente. Ya usted ha señalado en anteriores entrevistas que el CNE perdió un poco su institucionalidad. Nos gustaría conocer un poco y conversar acerca de esas condiciones y garantías, esas condiciones mínimas que deberían exigirse para que este proceso electoral sea creíble y cuáles son, pues, esas garantías que la sociedad civil debe vigilar para que se mantenga así.
3: Fíjate que me preguntaron en estos días cuál sería la línea roja, cuál sería el elemento que no podría permitir la oposición democrática en esta mesa de negociación. Y yo, sin temor a equivocarme, les dije, mire, uno puede ser flexible, sobre todo porque es un proceso de negociación, en cuanto a los tiempos, en cuanto a qué tipo de elección se va a celebrar, en cuanto a qué normas van a regir. Lo que no deberíamos ser flexibles en permitir que la actual directiva, que fue nombrada en 2023, del Consejo Nacional Electoral, todos y cada uno de sus miembros formaran parte de una nueva administración electoral, de un nuevo Consejo Nacional Electoral. Los 5 rectores principales, los 3 rectores suplentes incorporados. Y yo me atrevería a decir, toda esa designación del año 2023 del Consejo Nacional Electoral debería ser prohibida para un nuevo Consejo Nacional Electoral. ¿Por qué? Básicamente porque ellos fueron capaces de violentar la voluntad popular de la elección de 2024, la elección presidencial de 2024. Un fraude masivo. Y eso tiene una responsabilidad, en principio una responsabilidad política de no permitirse la postulación nuevamente, la nueva designación de ellos para este ente electoral. Y por supuesto, yo creo que también tiene que ver responsabilidades desde el punto de vista legal, pero eso es en otro momento. En todo caso, entonces, el Consejo Nacional Electoral tiene que ser designado conforme los criterios, a los requisitos que establece la Constitución de la República Bolivariana de Venezuela. Ojalá con las mejores personas, con los mejores técnicos, equilibrado, por supuesto, de tal manera que pueda garantizarse el conjunto de garantías. ¿Qué garantías? Bueno, sin duda alguna, por ejemplo, que la mayor cantidad de venezolanos puedan participar dentro y fuera del territorio nacional. El tema del registro electoral es clave. Por supuesto, también tiene que ver con lo que tiene que ver, decía, sufragio pasivo, pero que todos los partidos que quieran participar puedan hacerlo. Y allí tenemos un problema con los partidos judicializados. Sabemos lo que ha ocurrido con el Tribunal Supremo de Justicia y las directivas de varios partidos, Acción Democrática, Voluntad Popular, Primero Justicia, entre otros. Eso se tiene que resolver. También se tiene que resolver aquellos partidos o aquellas organizaciones que quieren legalizarse como partido. El caso de 20 Venezuela, por ejemplo. Tenemos que revisar lo de las inhabilitaciones administrativas que son inconstitucionales, el caso de María Corina, pero hay muchísimos casos que también están en esa condición. Bueno, hay que ver también lo del sistema automatizado de votación, revisarlo por completo. Yo estoy de la idea que tiene que mantenerse el sistema, que ese sistema permitió demostrar el triunfo de Edmundo González en 2024, pero por supuesto, tiene que hacerse todos los controles, y no solamente con la presencia de las partes de los partidos, sino también de la observación electoral nacional e internacional calificada. Por supuesto, también tiene que ver con el medio de comunicación, el concepto de transparencia que se ha perdido progresivamente dentro de la institucionalidad electoral, tiene que rescatarse para este proceso de transición, estos procesos, porque van a ser varios.
2: Naturalmente, nos comentaba, como bien recalcó, que tiene que ser un proceso que garantice equilibrio y transparencia. Un poco ese proceso implica, como bien dijimos, la reconstrucción o la renovación de este Consejo Nacional Electoral. ¿Usted cómo considera que debería conformarse esta nueva autoridad electoral para garantizar dicho equilibrio?
3: Fíjate, yo en lo particular creo que es la conformación de este ente debería ser conforme a lo que establece la Constitución en cuanto a los requisitos. En cuanto al mecanismo, insisto, allí creo que hay diferentes posibilidades, y yo no quisiera hacer un tema de limitación de las posibilidades de negociación. O sea, la negociación tiene que tener diferentes posibilidades para poder llegar a acuerdo, ¿no? Y efectivamente sea fructífera para las partes. En este caso, yo en lo particular diría que lo recomendable sería que la designación formal viniese por la Asamblea Nacional conforme a lo que establece la Constitución. Sin embargo, el acuerdo de quiénes son los que van a conformar el Consejo Nacional Electoral tiene que salir de la mesa de negociación, del oficialismo, de la oposición democrática, por supuesto con el tutelaje y la revisión de Estados Unidos, que es quien está en este momento pues moviendo los hilos, y eso todos lo sabemos en Venezuela. Entonces, eso debería ocurrir Ahora, no solamente es importante que los 5 rectores principales, los 3 rectores suplentes incorporados, pues de alguna manera cumplan con los requisitos y que garanticen integridad del proceso electoral, aquí también es importante que los acuerdos que se generen en la mesa de negociación desde el punto de vista electoral, entre otros, por ejemplo, el respeto del resultado electoral, la transparencia en la ejecución de cada una de las etapas del proceso electoral, tiene que ser monitoreado. Y yo ahí también he hecho una propuesta. No es suficiente el Consejo Nacional Electoral, la directiva del Consejo Nacional Electoral, rectores. También es importante la conformación de las gerencias que hay dentro del organismo. ¿Okay? Y cuando hablo de la gerencia, hablo de automatización, hablo de informática, hablo de todas las partes que tienen que ver con el Consejo, estas gerencias generales o estas direcciones generales, y también los directores de las oficinas regionales en cada una de las entidades federales del país. Tiene que ser un proceso íntegro desde el punto de vista de la condición de quienes están organizando y liderando el proceso. Y adicional a eso, yo me he permitido proponer la activación del Consejo de Participación Política. Esa figura está en la Ley Orgánica del Poder Electoral, aunque ella habla solamente de 4 representantes de partidos políticos más votados en la Asamblea Nacional. Yo propongo que este Consejo se active prácticamente en simultáneo con la designación del Consejo, pero un Consejo ampliado, donde esté representación de la oposición democrática y también la presencia de organismos técnicos. Mi recomendación es que la Observación Electoral Nacional, que participó en 2024, se incorporara de tal manera, esta comisión tiene como función apoyar la gestión del Consejo. Yo diría que adicional, apoyar, monitorear el cumplimiento del acuerdo que se generó en la mesa, obligado que se generó en la mesa, y el tema de lo que es la integridad, la transparencia del proceso electoral.
2: Uno de los procesos que usted comenta es monitorear este proceso. Me gustaría conocer si existe algún mecanismo que permita no solo monitorear el proceso, sino hacer cumplir los acuerdos a los cuales se lleguen en este proceso de diálogo, para evitar que se repita lo que ocurrió en ocasiones pasadas, en donde a pesar de que se llevaron a cabo varios diálogos, los acuerdos no se llegaron a completar por distintos intereses.
3: Bueno, eso es una pregunta especialmente complicada. Yo te puedo proponer el mecanismo de monitoreo, pero el mecanismo de monitoreo con una capacidad, por supuesto, efectiva de acción. O sea, no solamente, bueno, espérate un momentico, no se está cumpliendo, por ejemplo, lo que tiene que ver con la información institucional que tiene que dar el Consejo Nacional Electoral. Ajá. No solamente es decirlo, es procurar que efectivamente, si hay una falla, enmendarla, que el Consejo la enmiende. ¿Cómo se logra eso? Bueno, ese Consejo de Participación Política tiene que tener un peso importante. De allí, no solamente la presencia de los factores, insisto, de la oposición democrática que pueden estar coactuando con lo del oficialismo, sino también, por supuesto, la presencia de quien está tutoreando el proceso, quien está tutelando el proceso en Venezuela, el proceso en general en Venezuela, que es Estados Unidos.
2: Bueno, ya se nos está acabando un poco el tiempo, pero ya para finalizar, me gustaría conocer qué otros aspectos institucionales considera usted que son clave para que este proceso de negociación no sea solo un acuerdo, que no quede solo en algo superficial, sino que realmente contribuya a crear esas bases técnicas y sólidas para llevar a cabo el proceso de transición democrática.
3: Mira, yo mencionaba los puntos que creo que son importantes en esta mesa de negociación. Siento que esta mesa tiene que generar productos puntuales que generen confianza dentro de la sociedad venezolana. Esta mesa, de paso, creo que llegó para este momento, pero se va a mantener en el tiempo, con otros temas seguramente. Entonces, yo diría que estos productos tempranos tienen que ver con, uno, la definición de el tema de las elecciones a celebrarse y los tiempos. Un tema clave. Yo creo que no debemos esperar mucho más para la celebración de elecciones. Por supuesto, necesitamos tiempo para que este Consejo Nacional Electoral sea designado y cumpla con las etapas y la reconstrucción de paso del tema electoral en Venezuela. Por ejemplo, el registro electoral tú no lo resuelves ni en un mes ni en 2 meses. Eso es importante decirlo. El tema de los partidos políticos tampoco. El tema de la observación electoral lleva tiempo, lo que significa la activación, la invitación, la aprobación por parte de los entes multilaterales para que finalmente participen en observación electoral. Todo eso lleva un tiempo. Ahora, ¿cuánto es ese tiempo? Bueno, nos manejamos entre 8 y 10 meses. Más de eso no debería ser. Y ojo, ¿qué tipo de elección? Bueno, yo en lo particular sostengo que tiene que ser la elección parlamentaria. No quiero establecer un límite en la mesa de negociación, insisto. Pero creo que es la más importante porque es la que es responsable de parte importante de la institucionalidad del Estado. ¿Puede ser simultánea con la presidencial? Puede ser. Lo que no debería ocurrir es que primero fuese una elección que fuera menor desde el punto de vista de rango de ámbito, por ejemplo, una elección regional o una elección local. O que una elección se fuera a celebrar la primera en el año 2028, por ejemplo. O sea, ese tipo de cosas yo creo que es importante. Por supuesto, también tiene que ver con los grandes temas que ese acuerdo sobre registro, sobre partidos, sobre inhabilitaciones, sobre sistema automatizado, sobre observación, sea definido en esa mesa y exista un mecanismo de seguimiento, de monitoreo y, como tú señalabas, ojalá también de revisión y de arreglo en caso de fallas.
2: Excelente. Hemos conversado hoy con Jesús Castellanos Vázquez, politólogo y experto en sistemas electorales, quien nos ha ayudado a entender que la reforma del CNE en el corazón de esta negociación es lo más importante, porque la verdadera prueba no será lograr una autoridad electoral independiente, técnica y creíble, sino que, más allá de los acuerdos y las cuotas políticas, se logre recuperar la institucionalización del proceso electoral en Venezuela. Jesús, muchísimas gracias por su tiempo y por compartir con nosotros esta visión técnica y política del proceso.
3: Muchísimas gracias por la invitación.
2: Permanezca con nosotros en sintonía de Punto y Seguimos. Volvemos contigo, Frank.
1: Gracias, Abelardo. 12:47 minutos. Hacemos la última pausa y seguimos repasando lo que hay en las regiones en tema informativo. No se vaya.
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1: Cuarenta y nueve minutos. Gracias por seguir en sintonía de Radio Fe y Alegría. Vamos a los Andes venezolanos y es que los merideños continúan padeciendo apagones de hasta 12 horas diarias. Hasta ahora desde Mérida nos reporta José Angulo.
7: Merideños manifiestan molestias y preocupación por los cortes de electricidad que generan daños en electrodomésticos, equipos y pérdidas en el sector comercial. Así lo señala la señora María Rodríguez, habitante del municipio Campo Elías.
8: Claro, una situación muy difícil en todo el país, pero más que todo el estado Mérida. Creo que los estados andinos son los más afectados por la luz. Mérida sufre mucho la luz, en las mañanas, en la noche, todos los días, casi 12 horas sin luz. Y Ejido, el municipio de Campo Elías también, mucho tiempo sin electricidad. A mí en lo particular sí me ha afectado muchísimo porque ya no tengo nevera. La nevera se quemó de tanto subir y bajar la luz y bueno, en fin, se echó a perder. Pues. Y ahora imagínense, para comprar una nevera, ¿cuánto vale una nevera ahorita?
9: A la parte comercial, ¿cómo ha afectado usted este problema de la electricidad?
8: Y afecta demasiado, sobre todo los que trabajamos en el área de textil, que se trabaja con electricidad, pues todo se atrasa, todo es un caos.
7: También los comerciantes de la ciudad de Mérida señalan que es insostenible esta situación porque deben generar generar gastos extras en plantas generadoras de electricidad, elevando los costos. Por otra parte, ciudadanos manifiestan que la situación de la electricidad genera otros problemas, como es la contaminación sónica que generan las plantas, afectando a los que residen cerca de donde tienen funcionando estos generadores de electricidad. Desde Mérida, reportó José Ángulo para Radio Fe y Alegría Noticias.
1: Gracias, compañeros. Seguimos. Atención, Consejo Municipal de San Fernando está anunciando un nuevo aumento del pasaje urbano, el tercero en lo que va de año. A esta hora, desde Apure, nuestro compañero José Muñoz.
2: El Consejo Municipal del municipio de San Fernando, en el estado Apure, aprobó un ajuste en las tarifas del transporte público de pasajeros en sus distintas modalidades. Publicado en Gaceta Municipal número 3320, la medida contempla un nuevo esquema tarifario para las modalidades de busetas, camionetas, bambuchas y vehículos por puesto, que va desde los 200 bolívares hasta los 270. Tras el informe presentado por la Comisión de Gestiones Ecosocialistas y Servicios Públicos. Las rutas que se destacan están la avenida Primero de Mayo, Polideportivo, avenida Caracas, Hospital, avenida Carabobo, Paseo Libertador, Mercado Municipal, Zona Educativa, Terminal de Pasajeros, avenida Miranda, avenida Casa de Sim y la sede de la Alcaldía de San Fernando. Destacamos que esta medida ya fue tomada por las rutas interurbanas entre Viruaca y San Fernando desde el lunes de esta semana, así como también las rutas hacia la parroquia El Recreo. Desde el municipio de San Fernando, en el estado Apure, José Muñoz, Radio Fe y Alegría Noticias.
1: Gracias, José. Bueno, y atención, porque en Guayana transportistas están cobrando 200 bolívares el pasaje por la escasez de billetes de baja denominación. Dejemos que sea nuestra compañera Francesca Díaz quien nos amplíe.
10: A 200 bolívares se está cobrando el pasaje urbano en Ciudad Guayana este jueves 6 de agosto. Al consultar con algunos colectores, ellos aseguran que no cuentan con billetes de baja denominación para poder dar el vuelto y cobrar los 190 bolívares correspondientes a 0,25 céntimos de dólar indexados al precio ofrecido por el Banco Central de Venezuela. Estuvimos conversando con algunos usuarios quienes nos confirmaron la información. Escuchemos.
11: Ah, bueno, pero ellos lo que dicen es eso, que cuesta 200, y si lo pagas por pago móvil son 250. No, es difícil por el efectivo, si uno tiene que pagar varios pasajes, imagínense. Yo tengo que agarrar tres buses, porque yo vivo en San Félix y trabajo para Terraza del Aluminio. Entonces, imagínense. Los pasajes son casi $20 mensual, o sea, semanal. Porque si te pones a ver, si hay veces que ahorita ves, está pelado, no hay nadie. Tengo que agarrar un Twitter y es $1, son 600, 700 bolívares.
12: Yo como la tercera edad, yo pago 100 bolívares. A veces que tengo problemas con el colector, algunos no porque perdieron el colector, siempre que se pone copi con eso, ¿verdad? No, ¿qué tal? Yo soy de la tercera edad, si quieres, bueno. Y bueno, en vez de subir, pero los demás los cobran 200 bolívares, porque los 10 bolívares aquí no funcionan, aquí no le dan cuenta, cobran 200 a los normales, eso es pasaje.
10: Tomando en cuenta las rutas largas que se hacen en Ciudad Guayana, cada persona paga aproximadamente 4 pasajes al día. Esto representa un gasto de más de $30 al mes, con un salario mínimo que no alcanza los $2 en el país. Continuamos haciendo entrevistas y muchos de ellos aseguraron que la carga es cada vez más fuerte.
13: Pagué 200 bolívares y no me dieron cuarto. Quiere decir que cobran 200 bolívares. Imagínense, si viajas 4 veces al día, son a 200 son 800 bolívares. A la semana, ahí saca la cuenta. Te gasta más o menos un pasaje de día.
14: Tienen que estar pendientes de la tercera edad que quieren cobrar el pasaje. A mí le lo cobran. Tercera edad es gratis, más bien todavía colaboran con pagarle 50 bolívares por el pasaje. Por el sueldo se ve que es un poquito caro, pero luego más adelante se arreglará todo.
10: Desde Ciudad Guayana, Francesca Díaz, Radio Fe y Alegría Noticias.
1: Gracias, compañera. Vamos de inmediato con más información hasta Guasdualito, en Apure. La comunidad de la Virgencita mejora sus vías de acceso con la descarga de 5 camiones de Gran Son. Esta noticia nos la amplía hasta ahora Yorke Hernández.
15: Vecinos de la comunidad La Virgencita en Guadualito, Estado Apure, iniciaron el acondicionamiento de la vía de acceso principal mediante la aplicación de Gran Son, recurso obtenido a través de los proyectos aprobados en la consulta comunitaria. Jainer Figueroa, residente del sector, informó que la obra contempla la descarga de 5 camiones de 22 metros cúbicos de material, de los cuales ya se han recibido 3. Escuchemos.
16: Ya, gracias a Dios, empezamos a traer los camiones de Gran Son para echarle a la vía, lo que es desde la entrada de la vía asfaltada hasta la esquina de la cancha. Dios mediante, nos puede alcanzar allí este Gran Son para acomodar la entrada, pues. Llegó de la consulta, pues son 5 camionados de 22 metros que vienen para acá, para la comunidad, el cual, bueno, ya hasta el momento llevamos 3.
15: Figueroa explicó que en el invierno el barro dificulta la transitabilidad y los vecinos deben salir a pie para poder llevar a los niños a la escuela. Y la información desde Guadualito en el estado Apure, Yorke Hernández, Radio Fe y Alegría Noticias.
1: Gracias, Yorke. 12:57 minutos, ya no hay tiempo para más. Agradecemos a usted su sintonía y su apoyo a la Red Nacional de Radio Fe y Alegría a través de nuestras emisoras y también de este canal de YouTube. En la subdirección de comunicaciones estuvo Wirmelis Villalobos, en la producción y programación nacional Anthony Galindo, en la producción informativa de este espacio Abelardo Rojas, en la asistencia a producción Albanis Rodríguez, en los controles estuvo Jorge Pérez, en la conducción Fran Peña, acompañado de los periodistas de Radio Fe y Alegría, todos bajo la dirección de la profesora Vitalina Campos. A usted muchísimas gracias por habernos acompañado. Cuídese mucho, feliz jueves. Nos escuchamos y nos vemos el día de mañana, Dios mediante. Chao, chao.
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0: una y cinco minutos.
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3: Estamos de vuelta completamente en vivo y en directo a través de la señal nacional, la Red Nacional de Radios de Fe y Alegría en toda Venezuela. Estamos transmitiendo también en nuestra cuenta en YouTube Radio Fe y Alegría Barquisimeto como señal matriz. Y como siempre, invitándoles a que usted pueda conectarse con nosotros, revisar nuestra página web. Allí nuestra red de periodistas de Radio Fe y Alegría Venezuela está completamente disponible, nuestras notas web, nuestra cobertura de cada comprometidos con la verdad en Venezuela. Y está escuchando a esta hora el programa En Este País, que bueno, transmitimos de lunes a viernes de 1 a 2 de la tarde. El mercado cambia, la economía se mueve bastante y el talento nacional responde con innovación. Así que acá usted va a descubrir las historias, estrategias y herramientas financieras que están transformando la manera de hacer negocios en nuestro país. Como es costumbre, por supuesto, tenemos que hacer un recorrido a través del trabajo periodístico de nuestros compañeros profesionales de la radiodifusión en Venezuela, aliados también del programa En Este País. Y esta vez lo hacemos con nuestra compañera, la periodista Milagros Mendoza, quien desde Tucupita nos ofrece un trabajo periodístico específicamente para conocer el trabajo de emprendedores en esa zona. Y es que Tucupita, allí estos emprendedores se las ingenian para mantenerse a flote en la economía venezolana actual. Escuchemos. Milagros Mendoza es periodista de Tucupita y, como muchos de los periodistas de nuestra red, trabaja de la mano con Radio Fe y Alegría Venezuela, y en esta zona ha tenido la oportunidad de compartir con algunos de los emprendedores y empresarios, precisamente para poder compartir experiencias, pero sobre todo esa fórmula que no es mágica, no es magia, sino que se trata más bien de trabajo diario, constancia y disciplina para poder hacer las cosas bien en nuestro país. Y bueno, el común denominador siempre es la dificultad. Llegar a la meta o mantenerse a flote durante el tiempo es bastante complicado. Sin embargo, en Tucupita, como en toda Venezuela, estos emprendedores están haciendo las cosas bastante bien. Así que escuchemos el reporte de nuestra compañera Milagros Mendoza.

0: encontramos en la calle Mariño de Tupiquita en compañía del emprendedor Rita Navarro, a quien le vamos a preguntar sobre la iniciativa del emprendimiento y cómo hace para marcar la diferencia.
1: Bueno, mi reina, esta iniciativa se generó en el año 2024 a raíz de la ola de calor por la cual atravesó nuestro querido planeta Tierra. Acá yo normalmente me dedicaba a vender café, pero muchos clientes empezaron a pedirme que les preparara bebida fría, de la cual nació la venta de papelón con limón en las estaciones de servicio, en las colas. Y ya luego también a petición de los clientes, al hacer de su agrado la bebida que preparo, ellos me preguntaban por un punto fijo donde pudieran ubicarme, porque no podían ubicarme, siempre andaba caminando de un lado a otro. Hasta que, bueno, en colaboración con este comercio asiático que vemos al fondo, ellos me colaboraron con este espacio que tengo acá ahora, el cual se llama Emprendimiento Richard Navarro 8, cual tenemos ya cerca de, vamos a cumplir los 2 años, acá en este sitio. Y bueno, para mantener en realidad la clientela, lo que se necesita es trabajar con constancia, es lo principal, y ser honesto con el cliente, con el tipo de bebida que vas a ofrecer o con el tipo de producto que le vas a ofrecer a tu cliente en un emprendimiento, porque no es solamente vender y obtener beneficios, es hacer que el cliente regrese a degustar de este mismo sabor y esta misma sazón que lo hace diariamente aquí en el emprendimiento Richard Nelson Navarro.
0: ¿Cuál es el secreto de este sabor que tiene para
1: él? El secreto del sabor del papelón con limón, el original, como ya todos lo conocen acá en nuestro querido estado de Itamacuro, acá en nuestra querida Tucupita, y fuera de nuestra frontera, ya que nos visitan a muchas personas que vienen ya con recomendación hacia este emprendimiento, es trabajar con el propio papelón, el papelón puro, el papelón de cono. Esto lleva un proceso artesanal desde que sale del jugo de caña en los trapitos del estado Sucre a su llegada aquí a mi emprendimiento, donde me lo traen ya los conos estantes. Luego pasa por el proceso de maceración en la agua fría. No en agua natural, en agua fría se pone a diluir el papelón para que mantenga y conserve el sabor original. Y por supuesto, se cuela con colador tipo café para llegar hasta el termo que se expande al público y se le coloca el limón al instante, como creo que ya lo habrán visto acá.
0: ¿Cuántos termos inicié y cuántos termos tengo?
1: Y es la pregunta directa. Empecé con 2 termos, cada uno de 10 litros, por lo cual me desplazaba por las estaciones de servicio de acá del estado de Itamacuro, metiéndole el jugo de papelón con limón a las personas que esperaban en la cola para surtirse de gasolina. También me movía en diferentes negocios de la ciudad capital cargando los 2 termitos pequeños de 10 litros. Ahora, bueno, hasta el momento ya acá en nuestro emprendimiento, como pueden ver, contamos con 6 termos. 5 que están en la parte superior, a nuestras espaldas, y uno que está por acá, que es el refuerzo cuando necesitamos trasladar jugo rápidamente, necesitamos movilizarnos a buscar el hielo, o de otra cosa, usamos el sexto termo.
0: ¿Tu meta que percibe en el futuro?
1: Bueno, la meta que queremos en este negocio, ya que es un emprendimiento prácticamente familiar, es poder agrandar y convertirnos en una bebida popular acá en Delta Macuro y también fuera de la frontera de nuestro Delta, que podamos llegar a cada uno de los establecimientos comerciales a nivel nacional como una pequeña franquicia nacional de esta bebida, el papelón con limón, el original.
0: Información que le tenemos desde Tucupita para Radio Fe y Alegría Noticias, reporta Milagros Mendoza.
2: Bastante interesante este negocio y emprendimiento de papelón con limón. Tanto me encanta el papelón con limón y sé que la gente en Delta Macuro también está disfrutando bastante de este emprendimiento, al cual a los compañeros periodistas que realizaron este reporte, pues les agradecemos, pero sobre todo también queremos invitar a todas estas personas que se encargan de soñar y hacerlo realidad, pues seguir así como muchos venezolanos que se levantan bien tempranito y se acuestan bien tarde para dar lo mejor de sí y brindarles lo mejor también a sus familiares. Y seguimos hablando de emprendimiento, buenas noticias y trabajo duro. Fede Cámaras ha estado trabajando en pues una iniciativa bastante importante en nuestro país, precisamente como red nacional de apoyo para atender a los afectados por los terremotos. Tenemos un reporte especial de nuestra compañera Estefanía Alvarado. Adelante.
3: Bienvenidos a esta sección de lo que es tendencia en el mundo del emprendimiento. Hoy hablaremos sobre cómo el empresariado venezolano ha generado respaldo a los afectados tras el doblete sísmico en el país. A través de una red de apoyo de sus agremiados y aliado con diversas organizaciones de la sociedad civil, entes regionales y comunidades organizadas. Frente a contingencias de gran magnitud, el sector productivo y el ecosistema de emprendimiento no solo cumplen la función de impulsar la economía, sino que también se transforman en una red de respuesta inmediata, demostrando una alta responsabilidad social para proteger a las familias más vulnerables. A través de sus distintas cámaras regionales y gremios sectoriales, la directiva de Fede Cámaras informó sobre la activación coordinada de mecanismos de asistencia logística desde el pasado 24 de junio, fecha en la que se registraron los eventos sísmicos que impactaron varias zonas del país. En diversos estados del territorio nacional, comerciantes, pequeños empresarios y emprendedores locales unieron fuerzas para habilitar puntos estratégicos como centros de acopio. En estos espacios se lleva a cabo el proceso de recepción, clasificación, embalaje y resguardo de insumos prioritarios. Entre la ayuda canalizada destacan medicamentos de primera necesidad, alimentos no perecederos, agua potable, colchones y kits de higiene personal, destinados a atender de manera directa a los damnificados. Sin embargo, el despliegue del sector privado no se ha limitado únicamente a la recolección de víveres. Esta red nacional de apoyo ha extendido sus operaciones hacia el soporte técnico y el operativo en las zonas más comprometidas. Empresas pertenecientes a diversos rubros han dispuesto flotas de transporte y redes de distribución para trasladar la ayuda humanitaria con mayor rapidez. De igual manera, compañías especializadas de los sectores de la construcción y petróleo han puesto a disposición maquinaria pesada y equipos de apoyo técnico. Estas unidades han resultado fundamentales en el terreno para colaborar con los cuerpos de rescate en las labores de búsqueda, la remoción de escombros y la habilitación de vías públicas que habían quedado incomunicadas. Desde la vocería gremial se ha reiterado la firme intención de mantener una articulación constante y transparente con las autoridades locales, los cuerpos de seguridad y las organizaciones de la sociedad civil. La meta principal es asegurar que los recursos sean distribuidos de forma equitativa y eficiente en las regiones donde la necesidad sea más urgente. Esta respuesta solidaria evidencia la capacidad de adaptación, la resiliencia y el compromiso ético del empresariado y los emprendedores venezolanos, situándolos como un acto indispensable en la fase de atención primaria y posterior para la reconstrucción de las zonas afectadas. Continuaremos atentos al desarrollo de estas jornadas de apoyo e iniciativas en todo el país. Para Radio Fe y Alegría Noticias, Estefanía Alvarado.

0: necesitan nuestros hermanos venezolanos. Y a esta hora nos toca una nueva pausa. Usted manténgase allí conectado con nosotros a la señal de Radio Fe y Alegría Venezuela. 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Ya venimos con mucho más.
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2: Una y 27 minutos.
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1: Muy buenas tardes y hasta ahora continuamos con más avances informativos. La Embajada de los Estados Unidos en Venezuela compartió un nuevo material a través de sus redes sociales sobre las evaluaciones realizadas por los expertos técnicos del Departamento de Energía y del Laboratorio Nacional del Pacífico Noroeste en las instalaciones de la represa del Guri. Recordemos que el complejo es la principal fuente de energía hidroeléctrica del país, generando más del 60% de la luz que consume la población venezolana. De acuerdo con el reporte, el trabajo en conjunto con las autoridades locales busca mejorar la estabilidad de la red eléctrica en una iniciativa que forma parte del programa del sector eléctrico del Departamento de Estado estadounidense. Los especialistas norteamericanos, junto con el jefe de la misión de la Embajada de los Estados Unidos, John Barrett, inspeccionaron los equipos principales de la central hidroeléctrica Simón Bolívar, junto con el personal técnico venezolano de Corpoelec y el Ministerio de Energía Eléctrica. Durante la revisión en el embalse, los equipos constataron las turbinas y los sistemas de control de la infraestructura hidroeléctrica. Esta inspección internacional tiene como objetivo identificar las fallas prioritarias en la red nacional y proponer soluciones efectivas a corto plazo. Recuerden ampliar estas y otras informaciones en nuestro sitio web Radio Fe y Alegría Noticias.com. Les informó Pedro González.
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2: Una y 30 minutos.
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1: Y seguimos con mucho más de su programa En Este País, que transmite la Red Nacional de Radios de Fe y Alegría en toda Venezuela, de lunes a viernes de 1 a 2 de la tarde. Nuestro compañero Rosender Evíez está de vacaciones todo este mes de agosto. Mi nombre es Yosimar Pereira y les estaré acompañando. Así que, pues, a esta hora iniciamos con este bloque de entrevistas. Como es tradicional, pues les traemos invitados de lujo, profesionales en el rubro o en el ámbito del emprendimiento, el empresariado, coach, que están allí trabajando arduamente por y para Venezuela, y además son personas muy bien preparadas. El día de hoy tengo el placer y el honor de compartir con Johnny Alfredo Mendoza. Él es licenciado en administración, además magíster en marketing y comunicación, doctor en ciencias de la gerencia. La trayectoria de Johnny es bastante interesante porque, bueno, además de ser docente universitario, jubilado, ha sido jurado evaluador de posgrados, ha tenido también un par internacional para trabajos de ascenso docente y es autor de los libros, escuche bien, El liderazgo dentro del emprendimiento, en la editorial Buría 2025, y además 10 pasos para que tu idea sea un modelo de negocio. Johnny, bienvenido a Radio Fe y Alegría Noticias Venezuela.

0: Bueno, tenemos algunas dificultades para escuchar a nuestro invitado del día de hoy, a Johnny Alfredo Mendoza. Johnny, tenemos dificultades para escucharte. Probablemente sea alguna configuración de audio que tengas allí en tu dispositivo, pero ahora sí, creo que te escucho.
1: Perfecto, ahora
0: sí. Ok, perfecto, Johnny. Sí, esta presentación de trayectoria que tú tienes profesional me parece muy interesante, sobre todo en el ámbito del emprendimiento empresariado y económico de nuestro país. Bienvenido, Johnny, a Radio Fe y Alegría, Noticias Venezuela. Ya has tenido la oportunidad de compartir con Rosender algunas entrevistas, pero bueno, para mí es un verdadero placer hoy poder compartir en cabina y en este contacto contigo. Bueno, hablábamos un poco sobre la necesidad que existe en el país de poder generar emprendimientos conscientes, emprendimientos con propósito y emprendimientos que de alguna u otra manera puedan conectar con una realidad país que los haga a corto, mediano y largo plazo mantenerse en el tiempo con una fluidez económica lo mejor posible. Sobre el contexto que tenemos hoy, Johnny, nuestro contexto actual y la superación de barreras, tú ya tienes más de 3 décadas de experiencia creando empresas desde cero. Y bueno, escrito también sobre liderazgo. ¿Cuál consideras, Johnny, que es hoy el principal obstáculo mental que debe superar un venezolano al dar ese primer paso hacia un emprendimiento? ¿Y cómo se puede vencer? Tú que sabes sobre ese tema y eres experto.
1: El primer paso es visualizar que los emprendimientos surgen de oportunidades y no surge de una idea de negocios. Las oportunidades están hasta en situaciones difíciles como las que podemos estar atravesando en este momento en Venezuela. Las oportunidades están presentes en épocas de guerra, en épocas de bonanza, en épocas de carestía, porque como bien lo decía usted hace unos minutos, simplemente el emprendedor lo que anda procurando es satisfacer necesidades que puedan existir para un consumidor que puede ser paciente, un consumidor que puede ser un estudiante, un consumidor que puede ser cualquiera que requiera un bien y un servicio. Entonces, a partir de allí es que se desarrolla lo que se llama una propuesta de valor. Pero esa barrera, que es la pregunta que usted está haciendo, es entender que para poder visualizar una oportunidad hay que estar metido en el entorno y eso requiere una actitud. Y el emprendimiento es una actitud espiritual. Es un
0: conocimiento
1: de las personas que logran visualizar oportunidades de negocio. El emprendimiento es complejo porque amerita ese talento, ese olfato, a pesar de que pueda haber una serie de situaciones adversas, él está viendo una oportunidad de negocio.
0: Johnny, algo que me llamó mucho la atención y creo que me voy a quedar con eso quizás el resto de mi vida, te lo digo, el emprendimiento es una actitud, o sea que desde el minuto cero que ya el emprendedor pues tiene esa semilla, esa idea de negocio, pues debe transformar ese cerebro y esa mente en esa actitud que lo va a llevar al éxito, ¿no? Y que va a hacer lo que pueda, tomar esas herramientas necesarias, dependiendo de la disciplina, por supuesto, y el olfato que tenga, para tomar las mejores decisiones. En tu libro 10 pasos para que tu idea sea un modelo de negocio, bueno, planteas una ruta bastante estructurada, Johnny, desde tu óptica como docente universitario y además doctor en gerencia, ¿por qué crees que algunos emprendimientos locales fracasan por saltarse esa etapa de la planificación? ¿Y cómo podemos educar a la gente para que entienda que una buena idea no es suficiente?
1: Okay. El ser emprendedor parte primero de una actitud. Todos los emprendedores tienen que ser líderes, pero todos los líderes no son emprendedores. Lo que quiere decir que hay allí una condición natural. Eso lo estábamos conversando. Ahora bien, yo me quiero tomar como referencia. Hace unos minutos escuchaba un emprendedor de Tucupita que usted estaba, lo estaban entrevistando. Fíjense, para que lo pongamos como ejemplo y lo podamos manejar. El señor se inicia vendiendo bebidas calientes. Allí él estaba manejando una propuesta de valor en un café o en un chocolate que él le colocó ese toque que hacía que su consumidor volviese. Él hacía referencia que el consumidor volviese. ¿Por qué vuelve? Porque tuvo aceptación. Lo que en marketing se llama tuvo posicionamiento y lo llevó a tener participación. Ahora bien, él allí aplicó una investigación de mercado muy rápida porque escuchó como si hubiese haciendo una especie de focus group que le decían, ¿por qué no bebes, vendes también bebida fría? Recordemos que Tucupita es una zona que es el delta del Orinoco y hay mucha humedad y mucho calor. Y él vio esa oportunidad y desarrolló esa propuesta de valor. Pero ahora vengo a un punto que es muy importante para ir llevándote a la pregunta que usted está haciendo. Él comenzó a hablar de un proceso, que el jugo tenía que hacerse con agua fría. Ese proceso es el know-how, que allí es donde comenzamos en lo que es la parte de administración. Eso es un procedimiento. Los emprendedores no se pueden quedar nada más con el talento de la actitud, sino que tienen que aprender a administración. Y aprender administración, vamos a remontarnos, por ejemplo, a los agricultores de 40 y 50 años atrás. Sembraban, conocían en qué momento venían las lluvias, cuántas hectáreas, cuántos fertilizantes, cuántas tareas y cuánto costaba en el mercado. Y les puedo asegurar que esos señores no pasaban de segundo grado. Porque sabían administrarse cuántos fertilizantes, cuánta tarea y cuánto costaba. Eso es algo que el emprendedor poner, y esto es conocimiento. Y en ese enfoque del 10 pasos para que tu idea sea un modelo de negocio, eso se llama construir el ser. Ningún emprendedor puede iniciar un emprendimiento si no conoce en primer lugar del negocio que está haciendo. El señor de Tucupita sabía hacer las bebidas calientes, pero sabía hacer el proceso. Cuando uno está preparando un alimento.
0: ¿Eh? Es como una receta, ¿correcto?
1: Claro. Y aquí vengo a lo siguiente. No hay emprendimiento de manja. No hay emprendimiento pequeño. Hay emprendimiento de baja inversión de capital.
0: En esta mención que estás haciendo, que me parece tan importante, Johnny, son las 1:43, nos toca hacer una pausa. Quiero que te mantengas activo con nosotros allí, porque al regreso, pues continuamos con más de esta conversa tan interesante con nuestro invitado del día de hoy. Se trata de Johnny Alfredo Mendoza, quien es licenciado en Administración, magíster en Marketing y Comunicación, doctor en Ciencias de la Gerencia, y además también tiene algunas ediciones importantes de libros sobre marketing y emprendimiento que, bueno, estamos pues debatiendo a esta hora a través de la Red Nacional de Radios de Fe y Alegría. Usted manténgase allí también conectado a nuestra señal y recuerde que estamos completamente en vivo y en directo a través de nuestra cuenta en YouTube, Radio Fe y Alegría Barquisimeto, como señal matriz.
2: Luego de esta pausa, seguimos analizando la realidad y sus oportunidades en este país. Una y 43 minutos.
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0: Estás en sintonía del programa En este país, este 6 de agosto del 2026. 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Y bueno, dejamos una conversa bastante especial e importante con Johnny Alfredo Mendoza, quien es nuestro invitado en este país del día de hoy, licenciado en Administración, magíster en Marketing y Comunicación y doctor en gerencias de la comunicación. Su trayectoria como docente y de investigación es bastante importante. Johnny, bueno, conversando un poco acá en el programa En este país, y me enviaste pues el enlace de la revista SIC del Centro Gumilla, un artículo bajo tu autoría llamado Judas del Marketing, cuando el nombre destruye la intención, que además tuve la oportunidad de leerlo, me parece muy interesante, pero creo que tiene mucho que ver con lo que estamos conversando hoy sobre algunas herramientas que son necesarias y cómo a veces, digamos, el mal uso que se le puede estar dando y va ligado mucho también a lo que es la inteligencia artificial, pues los emprendedores deben tratar de sacarle punta a este tema. Johnny, háblanos sobre este artículo que además también es parte de tu trabajo profesional en la revista SI.
1: Bueno, el enfoque que se le da es que emprendimiento y marketing van de la mano. Y el contexto del marketing es que hasta ahora lo conocemos más en el aspecto de la variable comunicación, porque comunicadores sociales como usted se han destacado en hacer esa área, en hacer esa variable. Porque lo que sucede es que el marketing no es un elemento solo, es planificación estratégica de marketing. Y en ese contexto está la línea de administración. ¿Qué es lo que sucede? Normalmente se habla es de cómo motivar para comprar la propuesta de valor, y vuelvo y repito, la variable de comunicación está muy bien manejada, porque de hecho evolucionamos a las redes sociales, que como herramienta acerca más al consumidor que puede conocer esa propuesta de valor. El tema es que hay una serie de factores que llevan, no solamente es el trabajo de comunicar, es cómo desarrollar propuestas de valor que van ligadas a todo aquel que tenga una necesidad, porque el tema es que el marketing no engloba nada más pinta. Marketing es todo aquello que alguien necesita y hay otro que sabe cómo lo puede solucionar. Pero para eso, volvemos y repetimos, necesita planificación estratégica y se inicia con una investigación de mercado. Porque allí es donde se ve. Inicialmente nosotros podemos ver la viabilidad, pero la factibilidad está cuando nosotros estamos colocando allí un elemento que usted dijo hace como 20 minutos, el elemento financiero. El elemento financiero es el que da el factor de factibilidad a ese emprendimiento. ¿Y qué es lo que quise decir con ese concepto de marketing? Siempre marketing ha estado ligado a los negocios y siempre emprendimiento ha estado ligado a los negocios. Pero es que el marketing está presente hasta en la fe, en toda la actividad que estamos realizando en cualquier organización. En las organizaciones, bien sea con fines de lucro o que no tengan fines de lucro como la ONG, pero tienen que establecer propuestas de valor, tienen que tener comunicación y sobre todo tienen que tener una red de distribución. ¿Cómo hacemos para que ese producto llegue a la mano que se necesita? Se hizo un ejemplo allí en el área de la salud. ¿Cómo aplicamos el marketing? Bueno, mira, hay una serie de propuestas que se llaman una segunda propuesta, se llama, por cierto, una segunda opinión de un paciente que paga, envía todos los exámenes que le han hecho y profesionales de la salud que están en Australia, están en Canadá, están en España, dan su opinión al respecto y allí hay una estrategia de marketing aplicada al bienestar de un consumidor que se llama paciente. Pero también en el área de la salud
0: responde a una necesidad de mercado, ¿no? Y ha sido así hasta desde lo primitivo, Johnny, asumo yo, con respecto a todo este tema. Pero sobre liderazgo, hablando un poco sobre tu trayectoria, Johnny, el liderazgo con propósito social. Bueno, Radio Fe y Alegría promueve la transformación social a través de la educación, el trabajo. En tu obra más reciente, El liderazgo dentro del emprendimiento, del año 2025, abordas este tema, para nosotros muy importante, Johnny. ¿Qué características para ti debe tener un líder emprendedor en nuestra realidad actual para que su negocio no solo genere ingresos, sino que también aporte valor y bienestar a la comunidad?
1: Es que fíjense lo siguiente, ¿no? El liderazgo, tal cual como lo estamos hablando con el marketing, no solamente es negocio, porque desde el punto de vista de las organizaciones ONG, no es el lucro, pero sí la sustentabilidad. Entonces, ¿qué papel juega allí el liderazgo? En primer lugar, quienes están accionando esa propuesta tienen que liderarse a sí mismos, y eso es manejar el ser. Liderarse a sí mismo, que en estos momentos hay una serie de coach que te ayudan, es porque los liderazgos que normalmente nosotros vemos en las organizaciones, estamos acostumbrados a ver liderazgo carismático, liderazgo autocrático, liderazgo laissez-faire, transformacional, pero en realidad los emprendimientos y las organizaciones requieren un liderazgo ecléctico. Porque ¿en qué consiste el liderazgo ecléctico? Hace unos minutos le decía que la comunicación ha funcionado muy bien porque profesionales como usted, señorita Yosimar, lo hacen muy bien. Pero ¿qué sucede? Esa es una parte dentro de ese proyecto y se requiere profesionales que manejen finanzas, como lo dijo usted también, que manejen producción, que manejen talento humano, que manejen distribución logística, y todo ese contexto es lo que se llama planificación estratégica. Y para hacer eso, entonces entramos en un área de liderazgo que se llama liderar el equipo. Ese equipo que si, por ejemplo, lo volvemos a llevar al área de la salud. En un quirófano, el cirujano sabe lo que va a hacer, pero el anestesiólogo también sabe lo que va a hacer. El instrumentista sabe lo que va a hacer. Todos los que están allí sobre el paciente que él procura salud, allí hay un liderazgo ecléctico porque cada uno de ellos está
7: ingresando en el momento que se necesita, porque el resultado es una operación en el cual solucionaron la condición que el paciente tenía antes de ingresar. Asimismo, funciona el liderazgo ecléctico en cualquier organización. Y vamos a una organización que es la familia, para que después vamos a la educación. En la familia, que es el primer emprendimiento, que tiene un domicilio fiscal, tiene un presupuesto y tiene dos líderes, papá y mamá. Ellos tienen que empezar liderándose a sí mismos para poder llevar una armonía, pero tenemos que verlo como un emprendimiento. Y vaya que eso es costoso, ¿sabe? Vaya que se necesita finanzas. Ahora bien, ¿cuál es la propuesta de valor? ¿Cuál es el producto? Los hijos. Porque posteriormente usted tiene que llevar los emprendimientos de educación, emprendimientos de formación, y allí sigue la cadena donde entra Fe y Alegría con sus proyectos, que hasta ahora es el producto de más exportación que tiene Venezuela, es el programa de educación de Fe y Alegría, que llega donde el asfalto todavía no ha llegado. Entonces, pero eso es otro tipo de liderazgo, otro tipo de emprendimiento. Y lo que quiero decirle que las obras que hemos manejado es que los emprendedores, cuando tienen, logran la fase final de tener éxito, y es lo que se llama en esa tríada, ser, hacer y tener, fracasan cuando tienen, porque entonces descuidaron el emprendimiento de familia, descuidaron la mejora continua, que significa la educación dentro del proceso, porque esto nunca para. Usted tiene que seguirse preparando, estudiando, porque es que los ciclos de la vida nunca son los mismos. Entonces, todos los emprendimientos de ese contexto, usted requiere algo muy importante, que no es específicamente el negocio, el emprendimiento en la fe. Porque usted va a pasar una situación difícil, tal como la estamos viviendo nosotros ahorita. Y solo porque hemos crecido en la fe, podemos nosotros pedir y salir adelante. Pero si usted no está ligado a ese crecimiento en la fe, usted no va a poder tener cómo surgir en las ocasiones en que tenga situaciones difíciles. Y pueda entonces esa actitud positiva que usted necesita, porque el líder tiene que tener esa actitud. Mientras todos están viendo escenarios que no es el que sí ve el líder, esa es la acción del liderazgo.
0: Y ha sido algo que ha caracterizado mucho a los emprendedores de Venezuela, sobre todo con el escenario que se nos está presentando actualmente. Johnny, el tiempo en radio y en redes es bastante rápido, pero quiero agradecerte por esta propuesta y puesta tan magistral el día de hoy. Bueno, definitivamente bastante interesante, y queda como reflexión que el emprendedor debe tener un liderazgo muy importante desde el momento cero de su idea de negocio, para que eso sea, pues digamos, la piedra, el diamante de toda su propuesta y de toda su idea y emprendimiento a largo plazo. Así que siempre bienvenido a Radio Fe y Alegría Venezuela, Johnny Alfredo Mendoza. Y bueno, un placer haber compartido con usted esta entrevista el día de hoy. Y a ustedes, muchísimas gracias por estar allí con nosotros en esta emisión del programa En Este País. Recuerde que transmitimos de lunes a viernes de 1 a 2 de la tarde para todos ustedes, y que esta reposición y material también usted va a poder disfrutarlo a través de nuestra cuenta en YouTube, Radio Fe y Alegría Barquisimeto, como Señal Matriz. Hoy, como siempre, lo hemos hecho posible un equipo completo de profesionales de la radiodifusión, en el control técnico y audiovisuales, Fernando Rivas y Estefanía Alvarado, en la subdirección de comunicaciones, Guirmelis Villalobos, en la coordinación de producción y programación nacional, Anthony Galindo, en la conducción durante este mes, está su servidora, Josimar Pereira. Estamos todos junto a periodistas, comunicadores y emisoras de Radio Fe y Alegría Noticias, bajo la dirección de la profesora Vidalina Campos. Así que la cita es mañana de 1 a 2 de la tarde. Y recuerde que además puede escucharnos nuestra programación del día a través del streaming www.radiofeyalegrianoticias.com.

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1: Continuamos con más avances informativos. Instan a reforzar la orientación sobre la lactancia materna a madres jóvenes para frenar la desnutrición en el Tigre. Nuestra compañera Daibelice Figueroa nos amplía.
2: La falta de acceso a una orientación médica oportuna sobre la lactancia materna se ha convertido en el factor determinante detrás de los índices de desnutrición infantil en la zona sur del estado Anzoátegui. Así lo advirtió la doctora Ana Faría, quien es la vicepresidenta de la Sociedad Venezolana de Puericultura y Pediatría Filial Anzoátegui y jefa de la emergencia pediátrica del Hospital Felipe Guevara Rojas en El Tigre. La especialista reveló que de su práctica diaria, 8 de cada 10 pacientes que ingresan a la emergencia pediátrica sufren de desnutrición vinculado a la ausencia de la lactancia materna exclusiva durante los primeros 6 meses de vida. Según Farías, esta problemática golpea con mayor fuerza a las madres jóvenes de entre 16 y 19 años de edad y ante la ausencia de un acompañamiento médico adecuado, donde muchas recurren a mitos populares de sustituir la leche materna por atoles de maicena y cremas de arroz preparado que deterioran gravemente la salud nutricional de los lactantes. Ante el elevado índice de embarazo adolescente en la región, la pediatra enfatizó

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1: Muy buenas tardes y a esta hora continuamos con más avances informativos. Y atención, jubilados de Canteve en Cumaná se suman a los reclamos por el pago de pasivos laborales. Nuestro compañero Joanes González nos amplía.
2: Así es, muchísimas gracias por este contacto informativo que realizamos desde la calle Montes en Cumaná, específicamente en el edificio de Canteve, donde un grupo de trabajadores jubilados y sobrevivientes de esta empresa están exigiendo mejores, en este caso, el pago de deudas pendientes. Pero vamos a dejar que sea José Espinosa quien nos explique la situación.
3: Bueno, gracias por todo, Fe Alegría, por este contacto, sí, este contacto que en verdad nos lleva a que todos se enteren de la situación de nosotros actualmente. Ahorita, en este momento, estamos reclamando un bono vital que para el gobierno central viene siendo como el bono de guerra. Eran $200 que nos pagaban. Teníamos más de tres años cobrando ese bono, donde desde hace 3 meses, desde el mes de junio, nos quitaron $50 sin saber por qué. Entonces, estamos reclamando eso, estamos reclamando el plan salud, que ya no tenemos lo que teníamos antes como tal plan salud, la medicina, que en verdad ya no nos llega la medicina, el pago, si compramos el medicamento, el pago del reembolso, nos lo vienen pagando después de un año, año y medio, y hasta 2 años. Entonces, ese es lo que...

0: donde estamos nosotros no. Nosotros estamos solicitando como debe ser. Pero allá, como no dan hora, entonces simplemente no van, pero no quieren. ¿No? Eso es lo que yo veo.
1: Claro.
0: Por eso yo digo que esto lo manejan políticamente ahora.
1: Exacto. Ajá. Y del Caura, por ejemplo, cuando hay una emergencia que necesitan una intervención quirúrgica, operarse, una persona sufre un accidente, ¿cuál es el centro poblado más cercano, digamos, para poderlo operar o atenderlo en un hospital? ¿Cómo hacen para trasladarlo también?
0: Bueno, amigo Eduardo, nosotros muchas veces tenemos que arriesgarnos porque no el Caura, para poder abordar el Caura, es dos accesos, por vía fluvial y aérea.
1: El Caura, tú dices que hay dos formas de acceso, fluvial y aérea.
0: Sí.
1: ¿Por tierra no? ¿No hay forma de llegar?
0: No.
1: ¿No? ¿No hay carretera? Sí,
0: por aéreo y fluvial. Y eso es uno de los elementos también para las instituciones nos han respondido muchas veces también, que para poder volver el Caura es muy barato. Entonces, por eso es que nuestro planteamiento siempre ha sido, bueno, entonces, doten a los módulos, entonces, tienen que, porque tenemos enfermeros allá, ¿no? Tenemos enfermeros, simplemente lo que nosotros queremos es los insumos para que nuestra gente pueda ser atendida por su misma gente, que son los enfermeros, ¿no? Entonces, nosotros muchas veces tenemos que navegar 5 días, a veces sin, porque allá no hay estación de gasolina. Allá muchas veces tenemos que navegar con canalete en Curiara. Y con el riesgo de que el paciente se complique, Dios no quiera, se muera. O sea, muchas veces tenemos que pasar esa travesía, pues, y no ha sido nada fácil para nosotros, ¿no? Pero a veces conseguimos entre todos el tema de combustible para poder sacar de la comunidad, ¿no? Entonces, porque hemos tenido también experiencias donde se han muerto varias personas por no llegar al tiempo, porque el único el único medio para nosotros poder llegar es por vía fluvial, el más accesible, pero está el tema de aéreo también, pero lamentablemente no hemos pedido apoyo y eso nunca ha sido posible. Y el centro, digamos, el centro hospital más cercano es el de aquí, el de municipio, Sucre, el de Maripa. Sí, ese es el más cercano. Es donde, bueno, ahí hay médicos, pues, general, médico especialista. Pero dentro de las comunidades no tenemos médicos como tal. Tenemos esos tres médicos, pero como les dije, uno está en su comunidad y el otro está en el municipio, atendiendo el centro indígena, ¿no?
1: ¿Cuántas comunidades agrupan el municipio?
0: Las comunidades entre Yecuán y Sanema son 54 comunidades.
1: 54.
0: Sí. Y hay una organización que los representa, la organización indígena Cuyubán. Esa es la organización que los representa. En esa organización están constituidas estas comunidades.
1: Y ese es el vocero, digamos, ese es como que el líder para poder hablar frente a las autoridades del Estado Bolívar.
0: Es correcto, sí. Es la persona que habla con las autoridades nacionales o internacionales. Y bueno,

0: de una manera ha estado ahí, pues, en esa lucha, ¿no? Para el bien de esta comunidad.
1: ¿Ustedes que están olvidados?
0: Sí, sí, digamos 75%. 75% porque primero nosotros hemos agotado todas las vías necesarias para que pueda ser atendida nuestras necesidades, nuestros planteamientos, ¿verdad? Pero sin embargo, bueno, hasta el sol de hoy, muchos de ellos no han sido respondidos como uno espera.
1: Vamos a hacer una pequeñita pausa, Higinio. Ya en la segunda parte del programa vamos a hablar un poquito, bueno, sobre el tema también de todo lo que es toda esta tradición de autosustentabilidad, el tema si ha cambiado o no, también la parte alimentaria, ¿no? Porque me estás hablando, pues, de todo lo que es los conucos y la parte productiva. Seguimos hablando sobre el tema de la contaminación por mercurio, la migración, las dinámicas de migración interna, desplazamiento de jóvenes hacia otras zonas, por ejemplo, el caso de la minería, ¿no? También. Y el papel que juega la mujer dentro de la comunidad, que ya me venías hablando un poquito sobre esto, sobre la figura, ¿no?
2: 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Seis y 37 minutos.
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0: Ok, ya estamos de vuelta en Háblame Bajito y bueno, seguimos acá conversando y un tema muy, muy interesante porque estamos hablando de todo lo que es la cultura del pueblo yeguana también, y para eso pues hoy estamos hablando acá con el amigo Higinio Guanacedume. Guanacedume, creo que lo digo bien, ¿verdad, Higinio?
1: Sí.
0: Ah, bueno. Él nos está dando pues esta maestro ancestral, maestro intercultural también, docente también de la zona, y que nos está hablando, bueno, sobre la cultura, sobre las necesidades, sobre las deficiencias que tienen, por lo menos en el caso de la salud, y en el caso de la educación, Higinio, ¿cómo está la situación a nivel educativo allá, el acceso a la educación?
1: Bueno, el tema educativo, por supuesto, se mantiene lo que es la educación propia hasta ahora, porque le venimos dando ese espíritu, pues, de darle continuidad, y también hacer valer lo que es nuestro, como es la educación propia yecuana. Y por supuesto, para nosotros fortalecer el tema educativo, hay una guía pedagógica que se diseñó en el año 2007, donde, bueno, el pueblo yecuana consolida, pues, ese libro para poder asentar lo que es el tema educativo, donde el yecuana está asentado en dos estados, Amazonas y Bolívar. Entonces, eso fue un trabajo colectivo, donde, bueno, hubieron participación de los docentes, de los ancianos, de las mujeres, ¿verdad? Entonces, de esta manera se consolidó este primer libro, ¿no? Y fue bautizado en la comunidad de Cascurí, por sector Ventuario, ¿no? Y de ahí la organización promueve, pues, un proyecto para poder fortalecer el tema educativo. Y bueno, la organización Yecuan, en este caso Puyuhan, bajo la dirección de la Coordinación de Área de Educación, ha elaborado tres libros. El primer libro fue del Conuco, y el segundo libro fue de alimentación, y recientemente está el tercer libro sobre el territorio, ¿no? Y en este área de aprendizaje, nosotros vemos la importancia, lo que es la historia. La historia es importante, también la conmoción, la mitología, y por supuesto dentro esto, estos libros ya están especificados cuáles son los áreas de aprendizaje desde la conmovisión yecuana, en estos tres libros que mencioné. Y es una manera de nosotros mantener nuestra educación propia, pero bajo la modalidad de intercultural bilingüe, donde también enseñamos a través de nuestra lengua, pero también el castellano, ¿no? Okay. El español. Entonces, de esta manera hemos estado trabajando con estos tres libros, también con la idea de fortalecer la capacidad de los docentes que están en cada comunidad, ¿no? De manera que ellos puedan, a través de esta guía, puedan ellos actualizarse, tener alguna creatividad Y porque este libro está diseñado al contexto del pueblo yicuano, a nuestro contexto, pero siempre vinculado con el sistema educativo bolivariano, sin salir de ella, siempre ahí, ¿no? Pero la cual se está ahora dando, pues, en las escuelas, porque nuestra intención es que se practique tanto la educación propia como la educación occidental, ¿verdad? Para que camine los dos visiones, ¿verdad? En este caso, la educación propia y la educación occidental, ¿verdad? Pero siempre bajo la modalidad de educación de cultura bilingüe, ¿no?
0: Cuando hablamos, por ejemplo, Higinio, del acceso a la educación, ¿cómo está el tema? ¿Cuántas escuelas más o menos cuentan ustedes? ¿Hay deserción escolar o si los muchachos van a la escuela? ¿Cómo está la situación en estos momentos de matrícula, por lo menos? ¿Ha aumentado, ha disminuido?
1: Sí, acá en el Caura tenemos 19 instituciones que son direcciones, ¿verdad? Son sedes, pero en total son 48 escuelas entre las comunidades yecuana
0: Okay.
1: y Sanem. Y por supuesto, 98. 98 docentes, ¿verdad? De diferentes niveles, bachiller, profesional, ¿verdad? Y en cuanto a la situación, sí hay deserción escolar, sí hay. Primero, porque hay niños que están indocumentados, indocumentados, algunos no tienen cédula de identidad. La cual es un tema que también nosotros hemos venido abordando, elevando esta situación para que se lleve una jornada de registro civil y segregación a nuestras comunidades. Entonces, de una manera ha reducido, pues, en algunas escuelas la matrícula. Y principalmente esto también surge por lo que conversábamos anteriormente por la misma actividad, la minería ilegal, porque muchos de estos padres llevan a sus hijos con ellos y nunca regresan, y pierden el año escolar.
0: Imagínate.
1: Y otros, bueno, los adolescentes, los más jóvenes, por supuesto, en vez de estudiar, prefieren ahora estar ahí, pues, practicando el extractivismo, ¿no? Entonces, no quieren superarse, pues, ¿no? Y eso reduce, pues, o sea, el fortalecimiento del tema educativo, ¿no? Entonces, y por eso es que nosotros no queremos, pues, que se practique o que se profundice el tema de extractivismo en nuestras comunidades.
0: Las
1: Y
0: oportunidades,
1: por
0: por ejemplo.
1: supuesto, el tema de dotación, eso creo que tenemos casi ya 8 o 10 años que no vemos el tema de dotación a las instituciones. El tema del PAE, por supuesto, el programa alimentario. No llega así como debe ser, pues. Claro, llega frecuentemente, pero igual tenemos el problema del combustible después. O sea, se recibe en el municipio, pero para poder después llevarlo a la comunidad es el más complicado, el más difícil. Entonces, ¿qué es lo que nosotros hemos siempre planteado? Bueno, que esa entrega, bueno, sería buenísimo que se entregara en las comunidades, que el Ministerio de
0: Claro.
1: Educación por lo menos asigne, pues, un cupo especial para estas comunidades o para las escuelas, ¿no? Para que, bueno, el programa alimentario escolar pueda llegar a las comunidades. Y en cuanto a las infraestructuras, algunas instituciones ya no sirven, no hay pupitres, ¿verdad? Bueno, la comunidad muchas veces se tienen que ingeniar, pues. Ellos también han puesto su granito de arena para poder de que sus hijos puedan recibir sus clases cómodo, ¿no? Entonces, y en otros simplemente no hay, pero sin embargo la escuela está ahí, ¿no? Entonces, eso es en cuanto al tema.
0: Sí, porque estamos hablando de que también tú me hablas de tres elementos bien importantes. Por un lado, infraestructura de la escuela, pero también el tema del agua, la energía eléctrica, estos servicios públicos que también son importantes. Por ejemplo, el caso de la energía eléctrica, ¿cómo está la situación? El tema del agua, ¿no? Potable.
1: Pero, nosotros mayormente el agua es el río para nosotros, el agua. O sea, allá no hay acueductos, digamos, no hay por tubería, nada. Simplemente nosotros acudimos a ríos, a los ríos manantiales, a los cañiles. Por eso es que nosotros no queremos la contaminación ambiental. Porque claro, nosotros buscamos o tomamos de esa agua. Y por supuesto, el tema de electricidad, no tampoco se utiliza, pero planta eléctrica, alguna familia, ¿verdad? Y por supuesto, ahorita con la ciencia, con la evolución de la ciencia, vemos en algunas comunidades paneles solares, ¿no? Que son más ahorrativos, ¿no? Pero energía como tal no tenemos.
0: Ahora, el tema del combustible, eso me llamó la atención, porque todo gira en torno al combustible. Si deseas sacar a una persona enferma, tienes que tener combustible. Si tienes que llevar, por ejemplo, el PAE para las escuelas, tienes que tener combustible. O sea, ¿cómo está la situación del combustible allá para adquirir el combustible, las estaciones de servicio? ¿Cómo es ese manejo en esa zona?
1: Bueno, el tema de combustible, bueno, las comunidades un tiempo a través de su organización tenían cupos comunitarios, y bueno, las cuales el Ministerio de Mercado Interno elimina pues esos cupos, y de ahí como que las cosas se complicaron más, y bueno, ahora las comunidades no tienen ese acceso para retirar el combustible en la estación de la bomba, ¿no? Y bueno, eso ha afectado, pues, de una manera, el tema educativo, el tema de salud, el tema de trabajo comunitario en las comunidades, ¿no? Y bueno, las comunidades ahora tienen que hacer el sacrificio, el esfuerzo de conseguir, pues, el líquido combustible.
0: Ya, ¿a qué precio? ¿A qué precio?
1: Ya en el mercado negro.
0: Ajá, ¿a qué precio? Por ejemplo, un litro de gasolina, ¿cuánto puede costar?
1: Aquí el precio es inestable. Mañana está en 20 dólares, porque aquí, para nadie es secreto, aquí se maneja en dólares ahora, y o en oro, si no en dólares. Entonces, a veces está en 10 dólares, a veces está en 20, y así está todos los días.
0: O sea, ¿10 dólares, 20 dólares, pero cuántos litros?
1: ¿Ah?
0: ¿20 dólares, cuántos litros de gasolina?
1: 10 litros.
0: $20.
1: Uh-huh. 10 litros. Y para poder abordar una comunidad, para el Cauca, el más cercano se necesita 800 litros.
0: Imagínese.
1: Y el que está más adentro, 1200 litros. Bueno, te imaginarás cuántos recursos se necesitan.
0: Para poder llegar hasta allá.
1: Sí, para poder llegar a la comunidad.
0: En Acuriara, ¿no? En
1: En la
0: Atacha.
1: comunidad, sí. Y eso no ha sido fácil para nosotros. Y vivir esta situación, esta tragedia, pero lo hacemos muchas veces entre todos, colaboramos para poder llegar pues, tanto al municipio y hacer nuestras actividades comunitarias también. A veces tenemos que actualizar nuestros documentos, los enfermeros, los maestros, igualmente el Consejo de Capitanía, que a veces tienen que actualizar sus estatutos sociales. Entonces, bueno, esas son experiencias que hemos vivido, pues, hemos tenido por estos lados, ¿no?
0: El tema de la
1: Sí.
0: migración, porque ese tema también es
1: Ajá.
0: bien importante, que estábamos hablando hace rato. Bueno, unos que se van hacia la minería, pero otros también que han emigrado tal vez del país, ¿no?